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2: Mi nombre es Blanca Estela, escucho en Coacuala. 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
1: Yo escucho Radio Gallito y quiero las ligaditas de los dos reales. Saludos para todos desde Ronald Park, California. Fumanchula saluda.

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7: Mi nombre es Blanca Estela, escucho en Coacuala. Me gustaría que me complacieran con unas ligaditas de Radio Gallito de Ramón Ayala.

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1: Yo escucho Radio Gallito y me gustaría las ligaditas de Miguel Aceves Mejía. Soy Lupe Hernández de acá de Las Pintas.

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8: Yo escucho Radio Gallito y quiero las ligaditas de Los Alegres de Terán. Soy Celina López de Capilla de Guadalupe.

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1: Yo escucho Radio Gallito desde Zamora, Michoacán. Me gustaría de las ligaditas escuchar a Javier Solís. Muchas gracias

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1: Yo escucho Radio Gallito y quiero las ligaditas de los huracanes del norte.

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1: Yo escucho Radio Gallito y me gustaría escuchar en las ligaditas al Dueto América. Muchas gracias. Cuca Rubalcaba.

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1: Yo escucho Radio Gallito. 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Mi nombre es Ernesto Cadena López.

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7: Soy Raquel Sánchez y quiero las ligaditas con Gerardo Reyes.

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cuelgan de las paredes como tú los colocaste. Tus sandalias están en su lugar y hasta tu bata de baño está donde la pusiste tú. Lo único que ha cambiado es el espejo. Ahora, cada vez que lo veo, me refleja una figura con unas sombras profundas bajo mis ojos y unas arrugas que empiezan a amenazar mi rostro, el rostro que tantas veces acariciaste.

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1: Hola, hola, espero que estén bien todos los que trabajan ahí en Radio Gallito. Soy la maestra Tere Rodríguez. Quisiera que me complaciera con una canción de Chayito Valdés.

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1: Saludos desde Michigan. Aquí Salvador Villegas, mandando saludos para todos los radioescuchas. Si me pueden hacer favor de ponerme una canción de los Tigres del Norte, La Mesa del Rincón, dedicada para toda la familia Vallejo.

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1: Soy Alberto López Pajarito y acá del ranchito Santa Rita por Jauja. 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Muchas gracias.

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1: 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Saludos desde Ronald Park, California.

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1: Muy buenas noches y bienvenidos a la Hora Nacional de este 27 de septiembre. Ya estamos por cerrar el mes y cada vez más cerca de terminar el año.
2: Sí, qué rápido se nos ha pasado.
1: Sí.
2: Pero bueno, nos da mucho gusto estar con ustedes con información de utilidad. Sean todas y todos bienvenidos.
1: Hoy conoceremos los avances de Vivienda para el Bienestar y las opciones que hay para acceder a una vivienda o mejorarla.
2: Y si necesitan consultar, descargar o pagar su recibo de luz, les mostramos cómo hacerlo desde la aplicación CFE Contigo de manera muy sencilla.
1: Explicaremos las diferencias entre mi beca para empezar y la beca Leona Vicario y les decimos cómo tramitarlas.
2: Además, les contamos qué acciones forman parte de la estrategia Atención a las Causas.
1: Escucharemos a los ganadores de México Canta, jóvenes que nos están mostrando el talento de nuestra música.
2: Celebramos el Día Nacional del Maíz, que es el 29 de septiembre.
1: Conoceremos la historia de Eréndira y Kikunari, heroína purépecha.
2: Y en las obras que han transformado México, recordaremos la historia del Museo Nacional de Historia y del Palacio de Bellas Artes.
1: Acuérdense que pueden escribirnos en La Hora Nacional Oficial. Estamos en YouTube, Facebook, Instagram, TikTok, X, Spotify, en el número 55 34 83 42 39 y en el correo lahoranacional@segob.gob.mx. ¡Empezamos!
2: Brian Soto, ganador de la segunda edición de México Canta, es originario de Valle de Chalco, en el Estado de México. Su abuelo le inculcó desde muy pequeño el amor por la música y con perseverancia formó su propia agrupación de banda, Clave 5-7. Escuchemos ahora su siguiente interpretación.

0: tocan un tema que les interesa a muchas familias: hacernos una casa. El programa Vivienda para el Bienestar contempla la construcción de 1.8 millones de viviendas durante el sexenio. Actualmente ya hay 277 mil viviendas en obra y 89 mil ya están asignadas.
1: Además de construir nuevas viviendas, existen acciones para mejorar las que ya se tienen o avanzar en la regularización y escrituración. Por eso, si están buscando una opción de vivienda o necesitan mejorar su casa, es importante revisar la página de la Comisión Nacional de Vivienda, www.gov.mx/conavi.
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10: Esta semana, el INEGI presentó los resultados de la encuesta Intercensal 2025 y nos dio una nueva fotografía de México. Somos 130.9 millones de personas con una edad promedio de 32 años, pero también está cambiando la manera en la que vivimos, nos comunicamos y utilizamos la tecnología. En 2025, 94.5% de las viviendas ya contaba con teléfono celular, mientras que el acceso a Internet pasó de 53.9% a 75.7%. Y hay otro dato que habla de esta transformación. En una década, el número de personas de 6 años y más que utilizan Internet pasó de 61.4 a 104.9 millones. Es decir, más de 43 millones de personas se incorporaron al uso de Internet en estos 10 años. La tecnología también está llegando a más generaciones. El uso de Internet entre las personas de 65 a 74 años pasó de 11% a 57.8%. Y mientras el celular y el Internet ganan terreno, otros dispositivos y servicios tradicionales pierden presencia en los hogares. Disminuyó el uso de televisores, de aparatos para oír radio, de computadoras, la televisión de paga y las líneas telefónicas fijas. Los datos del INEGI muestran, en suma, un México más conectado. Millones de personas que hoy tienen acceso a herramientas digitales que hace apenas unos años estaban mucho menos presentes en nuestra vida cotidiana.
0: Hoy también queremos hablarles sobre atención a las causas, una estrategia que reúne distintas acciones para generar bienestar, combatir las desigualdades y promover que las y los jóvenes tengan un presente y un futuro sin violencias.
1: Con la estrategia Atención a las Causas, en los últimos 2 años se han brindado 8.6 millones de servicios y de trámites.
0: Para saber cuándo estarán en tu comunidad, visita www.gob.mx, donde encontrarás información de las dependencias participantes.
11: Flashazos del Bienestar.
12: ¿Conoces la diferencia entre mi beca para empezar y la beca Leona Vicario? Mi beca para empezar es un apoyo para estudiantes de escuelas públicas de educación básica de la Ciudad de México. En cambio, la beca Leona Vicario está dirigida a niñas, niños y adolescentes de 0 a 17 años que se encuentran en situación de vulnerabilidad y requieren apoyo para continuar sus estudios y cubrir sus necesidades. Mi beca para empezar utiliza un vale electrónico, mientras que la beca Leona Vicario cuenta con su propio esquema de dispersión mediante tarjeta electrónica. Si quieres conocer los requisitos y las opciones de registro o renovación, consulta http://www.bienestareducativo.cdmx.gov.mx.
11: Flashazos del bienestar. Información para ti.
0: Y antes de que termine septiembre, tenemos una fecha importantísima porque es parte de nuestra alimentación y nuestra cultura. El 29 de septiembre, Día Nacional del Maíz.
1: En México se reconocen 64 razas de maíz y está presente en toda nuestra cocina, en nuestras tradiciones y en la vida de muchas comunidades.
0: Por eso vamos a aprovechar esta fecha para conocer un poco más sobre el maíz y sobre las comunidades que mantienen vivas sus distintas variedades, usos y saberes.
13: La reciente reforma constitucional que protege a los maíces nativos es un triunfo del pueblo mexicano. El maíz es una creación del pueblo. El maíz es la base de la cultura del pueblo. El maíz es un derecho del pueblo. Por eso, el pueblo de México y el mundo entero celebra que se haya elevado a rango constitucional la protección del maíz nativo de nuestro país. Este hecho histórico no habría sido posible sin la resistencia de los pueblos indígenas, sembradoras y campesinos que han preservado las semillas nativas para cuidar la diversidad de esta primera infinita gracia divina que es la planta del maíz. Tan poderosa fue esta creación que actualmente es el grano que más se produce en el mundo.
14: El maíz es lo que nos da de comer, ¿no? Pues de eso podemos comer bastantes cosas.
15: Pues de eso dependemos muchos mexicanos. O sea, y si nos llegan a quitar esa soberanía alimentaria que tenemos a algunos pueblos todavía, pues sí la vamos a pasar muy mal, porque nos van a imponer su semilla y nosotros vamos a dejar de sembrar la nuestra.
16: Como tortilla del campo, tlacoyo del campo, todo del campo, porque sin el campesino, ¿qué haríamos? Yo sé, porque me acuerdo un tiempo que no hubo maíz, cómo sufríamos de hambre. Mi mamá se iba a vender porque pues así no había maíz, no había nada. ¿Qué voy a hacer? Ya estamos llorando de hambre. Si no siembra el campesino, ¿qué comemos?
13: La nueva reforma constitucional reafirma la importancia del maíz como elemento de identidad nacional, alimento básico del pueblo de México y base de la existencia de los pueblos indígenas y afromexicanos. Somos país de origen de esta planta prodigiosa y por ello el territorio nacional debe quedar libre de modificaciones genéticas. Así se protege el maíz nativo y en constante diversificación gracias a la paciencia y resistencia de los pueblos indígenas y campesinos de México. Así como hay maíz resistente a la sequía, también el pueblo de México, cultivado por el propio maíz, se ha vuelto resistente a las amenazas.
16: Para que no se pierda, porque mi abuelito así me decía antes, no pierdas el maíz, hija, no pierdas este maíz, porque si lo pierdes, ¿dónde lo vas a conseguir? Siémbralo, siémbralo. Y sí, porque pues es lo que nos da de comer. Este está libre de químicos, sin ningún es todo natural.
17: El maíz nativo es el que dio origen a la sociedad mexicana. Sin maíz, ahora decimos no hay país, pero si nos vamos más atrás, sin maíz no habría, no estaría México, no existiría el México que conocemos actualmente.
13: Y como dijo el poeta Akhaval, nuestro maíz morirá el día en que muera el sol.
14: Sin maíz, la verdad es que no hay país. ¿Por qué? Porque sin el maíz no comemos.
18: Nosotros, pues esa es la herencia que tenemos. No hay otro trabajo. Es el maíz, toda la vida.
15: O sea, yo siento que el maíz me lo ha dado todo. Para mí el maíz pues es mi vida también.
17: El maíz no es solamente un producto, es toda una forma de vida.
16: Para mí es sagrado el maíz, en lo personal, sin maíz no hay país.

maíz. Y para celebrar el maíz, uno de los grandes símbolos de nuestra identidad, vamos a escuchar Tlajpiajquetl, o la canción del maíz, del poeta nahuablante Mardonio Carballo, musicalizada por Alonso Arreola y con la voz de Denise Gutiérrez.

0: Eréndira Ikikunari fue una mujer purépecha cuya historia nos acerca a la resistencia de los pueblos originarios durante los primeros años de la conquista.
1: Más allá del personaje que ha llegado hasta nuestros días, conocer su vida nos permite acercarnos a la memoria de los pueblos purépechas y reconocer el papel que tuvieron las mujeres para transformar nuestra historia.
2: Eréndira Ikikunari es una figura purépecha que con el paso del tiempo se ha convertido en un símbolo de resistencia indígena. Su historia se enmarca en la conquista española en Michoacán y aparece por primera vez en la obra del michoacano Eduardo Ruiz, un abogado, historiador y novelista de ideas liberales. En su libro Michoacán, paisajes, tradiciones y leyendas, publicado en 1891, el autor rescata el relato de Eréndira, parte de una base histórica que retoma de crónicas de los siglos XVI, XVII y XVIII, además de la tradición oral. Esto convirtió a Eréndira en un relato híbrido entre la historia y la leyenda popular. En la tradición, Eréndira es una mujer purépecha, hija de Timas, un respetado consejero del gobernante purépecha. Uno de los episodios más relevantes cuenta que Eréndira se apropió de un caballo para resistir un ataque de Nanuma, general de Sincicha, aliado de los españoles que buscaba apropiarse de ella. Durante el gobierno de Lázaro Cárdenas, se promovió la representación de Eréndira en murales y espacios públicos. El pintor y arquitecto Juan O'Gorman plasmó a Eréndira a caballo en el mural Historia de Michoacán, de la biblioteca Gertrudis Bocanegra en Pátzcuaro. Así, el personaje dejó de existir únicamente en la literatura y comenzó a formar parte de la memoria visual de Michoacán. En décadas recientes, su imagen también ha sido llevada al cine, como en la película Eréndira la Indomable de 2006, de Juan Roberto Mora Catlett. En 2026, se integró una escultura de Eréndira al Paseo de las Heroínas en Reforma. Eréndira es una figura que se ha convertido en símbolo de rebeldía. Su nombre es sinónimo de resistencia ante el colonialismo español, que invita a reconocer a las mujeres indígenas como herederas de la memoria y la resistencia ante amenazas invasoras.
0: Tiffany Galaviz, también ganadora de México Canta, es originaria de Glendale, en California. Desde muy niña encontró en la música de mariachi una forma de mantener el vínculo con sus raíces mexicanas. Vamos a escuchar una de sus interpretaciones.

0: el bote.
1: Y en nuestra sección Obras que han transformado a México, vamos a conocer dos espacios que son pues parte de nuestra memoria cultural. El Museo Nacional de Historia, ubicado en el Castillo de Chapultepec, abrió sus puertas en 1944.
2: Y el Palacio de Bellas Artes, inaugurado en 1934, que se convirtió desde entonces en uno de los grandes espacios para las artes en nuestro país.
1: Si quieren conocer más lugares como estos, pueden visitar el Catálogo Nacional de Bienes Culturales. Está en www.agendadigital.cultura.gob.mx.
3: ¿Sabías que en lo alto del bosque de Chapultepec existe un castillo que ha sido colegio militar, residencia imperial, casa presidencial y que hoy guarda algunos de los episodios más importantes de la historia de México? Hablamos del Castillo de Chapultepec, sede del Museo Nacional de Historia. El nombre Chapultepec proviene del náhuatl y significa Cerro del Chapulín. Desde la época prehispánica, este sitio fue considerado un lugar especial y estuvo relacionado con los antiguos gobernantes mexicas. El castillo comenzó a construirse en el siglo XVIII, durante el periodo virreinal. Su historia fue cambiando junto con la propia historia de México. En el siglo XIX se convirtió en colegio militar y fue precisamente ahí donde ocurrió uno de los episodios más recordados de la historia nacional, la defensa del castillo durante la intervención estadounidense de 1847. Y aquí la tradición histórica que recuerda a los niños héroes, cadetes que participaron en la defensa de Chapultepec. Uno de los relatos cuenta que Juan Escutia se envolvió en la bandera mexicana y se arrojó desde el castillo para evitar que fuera capturada. Este episodio forma parte de la memoria nacional. Después, durante el Segundo Imperio Mexicano, fue residencia de Maximiliano de Habsburgo y Carlota. Una curiosidad es que Maximiliano mandó adaptar y embellecer diferentes espacios del castillo, mientras que Carlota convirtió algunos de sus jardines y habitaciones en espacios de especial importancia dentro de la residencia imperial, la cual, aún en nuestro tiempo, podemos contemplar. Después el edificio volvería a cambiar de función y sería utilizado como residencia presidencial hasta que llegó un momento decisivo. En 1939, el presidente Lázaro Cárdenas decretó que el Castillo de Chapultepec sería destinado al Museo Nacional de Historia. Y el 27 de septiembre de 1944, durante el gobierno de Manuel Ávila Camacho, el museo abrió oficialmente sus puertas al público. El propio castillo es una pieza histórica. Sus salones, terrazas, jardines, mobiliarios, pinturas, vitrales y arquitectura forman parte del patrimonio que podemos conocer durante su visita. Además, sus muros están decorados con importantes obras de muralistas mexicanos como David Alfaro Siqueiros, José Clemente Orozco, Juan O'Gorman y Jorge González Camarena. Cuando recorremos el Castillo de Chapultepec, estamos entrando a un edificio que fue testigo de diferentes épocas de México. Nunca ha dejado de contar historias. Historias de emperadores, presidentes, soldados, artistas y ciudadanos. Historias que forman parte de nuestra memoria colectiva. Museo Nacional de Historia, Castillo de Chapultepec. Cada visita nos recuerda que conocer la historia de México también es una manera de conocernos a nosotros mismos.
4: Por allá de 1904, a Porfirio Díaz le pareció buena idea hacer un teatro. Un gran teatro nacional que debía ser imagen de modernidad del régimen y que debía lucir en el centenario de la independencia. Le encomendó al arquitecto italiano Adamo Boari la construcción. Y así inició la obra. Requería tiempo y recursos, así que se inició. Pero la Revolución Mexicana, problemas técnicos, financieros y los cambios políticos hicieron que la obra se retrasara. Y después de 30 años, la inauguración ocurrió. El sábado 29 de septiembre de 1934 y fue encabezada por el presidente de ese tiempo, Abelardo L. Rodríguez. Hubo una ceremonia con un discurso presidencial. El programa se dividió en actividades matutinas y nocturnas. A las 10:20 de la mañana se realizó la ceremonia oficial. Se escuchó el himno nacional y se estrenó Llamadas, Sinfonía Proletaria, de Carlos Chávez, esta interpretada por la Orquesta Sinfónica de México. Después, en la noche, a partir de las 21 horas, se interpretó la Sinfonía Pastoral de Beethoven y posteriormente se presentó La Verdad Sospechosa, una comedia de Juan Ruiz de Alarcón. La protagonista fue María Teresa Montoya bajo la dirección de Alfredo Gómez de la Vega. Esto en una fiesta de arte, exposiciones y recorridos que abrían un recinto sin igual. el Museo de Artes Plásticas también abrió ese día, el 29 de septiembre, con exposiciones de pintura, escultura, arte prehispánico, grabado y dibujo. Al día siguiente de la inauguración oficial, se realizó el primer concierto abierto al público a cargo del violinista ruso Hasha Heifetz. Y así inició la historia de un lugar lleno de magia. Adamo Boari, el arquitecto de origen, imaginó el exterior con una estética Art Nouveau muy asociada con la arquitectura europea de principios del siglo XX. Sin embargo, recordemos que el proyecto se retrasó durante 30 años y cuando se retomó durante el México postrevolucionario, el arquitecto mexicano Federico Mariscal se encargó de terminarlo y el interior adquirió entonces una marcada estética Art Deco. Por eso Bellas Artes tiene esa combinación tan peculiar. Por fuera parece pertenecer a una época y ya estando adentro parece otra época. La última etapa de construcción comenzó en 1932 y el edificio quedó concluido en marzo de 1934, solo 5 meses antes de la inauguración el 29 de septiembre. Cuando el Palacio de Bellas Artes finalmente abrió sus puertas, México era diferente al del inicio de esta historia. La construcción había atravesado una revolución y fue terminado por un estado postrevolucionario que buscaba construir una nueva identidad cultural. Un testigo de esto es el muralismo mexicano. Diego Rivera y José Clemente Orozco dejaron claro que el México de sus tiempos en los murales históricos del palacio era otro, que hasta hoy, en 2026, sigue siendo testigo y miembro destacado activo de la vida artística de todo el país. ¡Feliz cumpleaños al Palacio de Bellas Artes y gracias! Gracias por tanto. Orlando Abad.
1: Para cerrar esta primera media hora, vale la pena recordar una referencia escrita en 1900, donde Erendiri Kikunari, ante la llegada de los españoles y la imposición de una nueva religión, pregunta, ¿qué nos quedará entonces?
2: Siglos después, Erendira sigue siendo una figura de la tradición oral purépecha y este año, el INAH la incorporó al Paseo de las Ancestras en Paseo de la Reforma. Y su pregunta sigue resonando hasta nuestros días.
1: Antes de irnos, queremos mandarle saludos a Rafael Vázquez Castro, Rolando Ana Pérez, Erendira Juárez Rangel y Freddy Navarro Mata.
2: También para Scarlett Hernández, Verónica Muñoz Centeno, José Luis Hernández Álvarez, Gerardo Domínguez y Edgar Bennett Bucio. Muchísimas gracias por acompañarnos todas las semanas.
1: Recuerden que nos encuentran como La Hora Nacional Oficial en YouTube, Facebook, Instagram, TikTok, X, Spotify y el número 5534-834239. También nos pueden mandar un correo electrónico a lahoranacional@segob.gob.mx.
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2: Muy buenas noches, bienvenidos a Jalisco en la Hora Nacional, el espacio dedicado a nuestro estado. Mi nombre es Begoña Lomelí y como todos los domingos les saludo con mucho gusto a través de todas las estaciones de radio de Jalisco y les saludo también a nombre de mis compañeros en la producción, Carlos Alcántar y Raúl Peguero. Hoy tenemos un programa muy especial, un programa que celebra la música, que celebra la amistad y que celebra 50 años de estar en activo.
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2: Así es, y es que Jalisco ha dado mucho en cuanto a talentos y sigue dando. Y la música siempre nos acompaña, la música nos une, la música nos mantiene unidos. Es por eso que hoy vamos a celebrar, a hacer un reconocimiento a un grupo de música que celebra en familia también su trayectoria y celebra la música. La música con el grupo Ocelotl, Ocelotl Folklore, y saludo con mucho gusto esta noche al señor Rafael García. ¿Cómo está, don Rafael? Buenas noches.
3: Buenas noches, muy bien, gracias.
2: Bienvenido. Bienvenido también el señor Eduardo Gallegos. ¿Cómo está?
4: Bien, buenas noches. Aquí estando un ratito.
2: Muchas gracias. Buenas noches también, don Simón Becerra. Bienvenido.
5: Gracias, gracias. Buenas noches.
2: Juntos forman el grupo Ocelotl Folklore y que, bueno, junto con otros compañeros que le mandamos saludos, ¿quiere mencionarlos, por
3: sí,
2: favor,
3: no.
2: Rafael?
3: Saludos a Leonardo Haro, que él vive en Ciudad Guzmán. Uh-huh. Miguel Ángel Lara. Uh-huh. Y Leopoldo Benítez y David Trujillo, que también es miembro del grupo.
2: Pues un gran grupo, Ocelotl Folklore, y que, bueno, este año celebran 50 años en la unión, en la música. Y a mí me gustaría ir en la historia con estos muchachos jaliscienses del 76, que en el 76, 1976, se juntan y dicen, vamos haciendo un grupo. Recuérdenos, por favor, don Simón. Ahora sí que aquel nacimiento, aquella semilla del grupo Ocelotl.
5: Bueno, pues somos amigos desde como 72 por ahí. Uh-huh. Estábamos en un grupo de scouts. Andamos muy activos en el campo, en la montaña, en cosas sanas. Uh-huh. Y pasó el tiempo y en que dejamos el grupo de scouts. Entonces se nos ocurrió hacer un grupo de música.
2: Que dice, ¿ahora qué hacemos? Vamos,
5: sí,
2: a hacer música.
5: Hacemos, sí. Pero curiosamente, ninguno de nosotros era rockero. Uh-huh. Entonces, se nos ocurrió hacer algo diferente. Uh-huh. Y en ese tiempo estaba de auge la música folclórica latinoamericana y, uh-huh, y decidimos hacer un grupo.
2: Uh-huh. Ok. Que también, bueno, pues estamos hablando de la década de los 70, como dice, ¿no? Sí. Mucha situación social, política en América Latina, y la música, por supuesto, acompañó a todos estos jóvenes, a estas manifestaciones. ¿Y cuáles eran esas agrupaciones, don Eduardo, que les influyeron a ustedes para hacer esta música?
6: En ese tiempo, pues eran muy pocos los discos que llegaban. Uh-huh. Estaba el grupo Inti Illimani, chileno. Uh-huh. Yapu. Uh-huh. Y los folcloristas de aquí de México, que fue donde, sí, más o menos nos hicimos como ellos, más o menos, de tocar de todo Latinoamérica. Uh-huh. Porque normalmente los otros grupos pues tocaban mucho andino. Uh-huh. Y nosotros nos dedicamos a tocar de todo, música mexicana, folclor mexicano y folclor latinoamericano.
2: Uh-huh. Estas agrupaciones que también, ¿no?, siguen vivas, los, sí, folcloristas que acaban de cumplir también
6: 60 años.
2: Y ya, porque también vino hace algunos meses aquí a Guadalajara, sí, celebrando. Y que podemos decir que esta música y este folclor sigue vivo, ¿no? ¿Cuál es su opinión, don Rafael?
3: Sí, en la actualidad ya es menos aquí en México. Uh-huh. Pero todavía se escucha. Uh-huh. En Latinoamérica, pues sigue, son sus raíces y eso sigue vigente todo el tiempo. Uh-huh. De los grupos viejos, pues como Inti Illimani, Quilapayún, uh-huh, Cachaquis, todos esos siguen vigentes, ya llevan más de 60 años, sí, trabajando. Uh-huh. Y nosotros de ahí agarramos mucho de su música.
2: Claro. ¿Les parece si escuchamos algo de la interpretación de Grupo Ocelotl para las personas que nos escuchan en Jalisco en la Hora Nacional y celebrar estos 50 años?
3: Sí, ¿sí? Claro que sí.
2: Escuchemos claro. Coplas de Marzo. Gusta presentarla, don Simón, porque tiene también un tema social relacionado con Bolivia.
5: Sí, esta canción es muy curiosa porque antes se llevaban a los muchachitos a la guerrilla. Uh-huh. Entonces, esta canción era una forma de avisar a las rancherías que venían por sus hijos y, uh-huh. y los escondían para que no se los llevaran, y de eso se trata más o menos. La... Uh-huh.
2: Escuchemos entonces Coplas de Marzo con el grupo Ocelotl Folklore.
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1: Y regresamos a esta charla, este especial con el grupo, parte del grupo Ocelotl, que cumple 50 años de estar vigentes, de tener estas interpretaciones, de celebrar y de hacer también un recorrido por la música de América Latina, de México, y que están esta noche con nosotros. Les recuerdo que está con nosotros don Rafael García, Eduardo Gallegos y Simón Becerra, parte de esta agrupación. Oigan, hace 50 años, 1976, cuando inicia este grupo aquí en Jalisco, ¿con qué instrumentos contaban ustedes para interpretar? Porque la música latinoamericana tiene también instrumentos muy particulares de Sudamérica, de Centroamérica, qué decir también de cuerdas en México. Sí. ¿Quiere aportar, por favor, don Eduardo?
2: Sí, en ese tiempo era muy raro los instrumentos que había. Uh-huh. Normalmente el grupo entre Rafael Martínez, en paz descanse, uh-huh, y yo empezamos a formar el grupo. Después entró mi compañero Simón, uh-huh, y de ahí fueron entrando los muchachos. Uh-huh. Pero los instrumentos era muy difícil encontrarlos. Uh-huh. Por ejemplo, el bombo, que es argentino, pues había unas tiendas anteriormente que es donde fue donde los encontramos.
1: Ok.
2: Y ahí compramos un bombo, después compramos un charango. Uh-huh. No teníamos flautas porque las quenas, normalmente es una quena de bambú, pues tocamos con los instrumentos de la flauta dulce, uh-huh, las que utilizan mucho en la escuela.
1: Okay.
2: Y ahí poco a poco fuimos comprando pues instrumentos. Ya los mexicanos por las guitarras aquí las encuentran, uno la vihuela o la guitarra de golpe, uh-huh, pero sí hay instrumentos pues que no había mucho aquí. Ahorita ya hay bastantes instrumentos por aquí en las tiendas de música.
1: Claro, esa accesibilidad de los instrumentos para poder pues sonar latinoamericano, sonar con la música mexicana, lo más parecido, y bueno, pues también cómo adaptaron la flauta dulce a como tendría que sonar, sí, con la música, me imagino, de Sudamérica, o ¿no? También tuvieron diferentes presentaciones, pues era también la época entre los 70, los 80, estos lugares chiquitos para compartir, para estar en la música. ¿Recuerdan alguna presentación especial? Digo, porque no solamente estuvieron aquí en Guadalajara, en Jalisco, sino también en distintas partes de México. Don Simón, ¿algunas presentaciones que quiera recordar?
3: Sí, mire,
1: estas peñas.
3: Las primeras presentaciones fue en las fiestas de octubre, ¿mm?, cuando en la peña América Canta se llamaba. Uh-huh. Pues fuimos a invitarnos, no nos invitaron. Andábamos
1: buscándole
3: ahí.
1: Buscándole.
3: Pero cuando eran las fiestas de octubre en el Agua Azul, uh-huh, o sea, el milenio pasado. Entonces de ahí pues nos empezamos a relacionar con más músicos o con otros grupos. Ahí conocimos a Luis Manuel de la Paloma. Uh-huh. Que fue un gran amigo, capaz descanse también, sí. Y él nos invitó, anduvimos con él también, acompañándolo en su música para ir para acá, uh-huh, en muchos escenarios del estado de Jalisco. Uh-huh. Estuvimos un tiempo también en Fonapaz, nos invitaron y, uh-huh, y andamos para ir para acá. Ahora ya no tanto, pero todavía que andamos.
1: ¿Alguna presentación, algún recuerdo que quiera compartir?
4: Con Luis Manuel anduvimos mucho tiempo. Él nos pedía que lo acompañáramos en algunas presentaciones. Él trabajaba para Fonapaz, que era lo que es la Secretaría de Cultura, uh-huh, ahora. Y nos pidió que lo acompañáramos a la Feria de la Plata en Taxco, Guerrero. ¿Mm? Y tuvimos la fortuna de ir con él. Fue bastante bonito, muy buena la experiencia. La gente muy entusiasmada. Estuvo muy bonita. Fue de las mejores presentaciones que tuvimos.
1: Y digo, aparte del escenario, ¿no? Taxco también, con tanta historia, el lugar tan bonito. ¿Qué tiene la música latinoamericana que la gente la recibimos muy bien? Que el oído lo recibe, lo celebra. ¿Cuál es su punto de vista? Ahora sí, por favor, don Rafael, de la música latinoamericana.
4: Yo pienso que aquí en México es lo desconocido. O sea, no es común. Entonces, la música atrae por los instrumentos, por la interpretación. Uh-huh. Son instrumentos que son curiosos para la gente. Por ejemplo, uh-huh, el charango, pues es una guitarrita chiquita. Uh-huh. Las quenas, las zampoñas, que vienen muchas presentaciones. Uh-huh. Desde unas chiquititas hasta unas del tamaño de una persona. Uh-huh. Entonces eso atrae mucho a la gente. Uh-huh. Y la música también, el sonido de la música. Sí.
1: ¿Algo más que quiera aportar, don Eduardo?
2: Es que me da risa porque todo lo chiquito lo toca acá mi compadre. El charango, el cuatro, la guitarra de golpe.
1: Pequeños grandes sonidos. ¿Les parece si seguimos escuchando estos sonidos? Tierra Mestiza, ¿le parece presentarlo, por favor, don Eduardo? Preséntenos esta canción.
2: Esta canción, pues, la interpreta a los folcloristas. Como te dije hace rato, pues, fuimos influidos por ellos en esta música. Uh-huh. Y es una canción de Gerardo Tamés, okay, que todavía se sigue interpretando. Ya dicen también como un himno. Uh-huh. Inclusive ahora en los 60 años, pues la gente se las pide. Y es una interpretación que ellos compusieron, Tierra Mestiza.
1: Muy bien, disfrutemos juntos.
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1: Y regresamos a Jalisco en la Hora Nacional con parte del grupo Ocelot Folklore. Está con nosotros don Rafael García, don Eduardo Gallegos, don Simón Becerra, parte de este grupo que está celebrando 50 años de existencia con la música latinoamericana. Y ya hemos recorrido un poco acerca del nacimiento de esta agrupación, de diferentes presentaciones, de grupos que les han influenciado, de estas presentaciones y cómo sigue viva la música latinoamericana, más en otros países de América Latina.

0: en una peña que se hizo aquí en Guadalajara, que se llamaba TEP, Taller Experimental de Expresión Popular. ¿Mm? Estaba ahí por calle Madero y 720, nos acordamos bien.
1: La dirección, sí.
0: Como que fue muy, esa época fue muy buena para nosotros. Uh-huh. Nos divertimos mucho, viajamos mucho. Uh-huh. Por medio de la Secretaría de Cultura, bueno, lo que es hoy la Secretaría de Cultura, nos programaron muchos eventos en poblaciones de uh-huh. Jalisco. Y estuvimos muy activos en ese tiempo. Y ahora en el 2008, 2010, retomamos con la Secretaría, ahora sí con la Secretaría de Cultura, por medio de Doña Tere, y nos programaron otra vez, uh-huh. como una gira de, no sé, unos 20 poblaciones.
1: ¡Ah, qué
0: mejor.
1: Bien! Uh-huh.
0: Estuvimos muy activos y disfrutamos mucho, uh-huh. gracias a ella.
1: Pues sin duda es hacer equipo, ¿no? Para poder llevar la música a diferentes presentaciones, a diferentes oídos y latitudes. Esta música, y lo que hemos escuchado entre Coplas de Marzo, Tierra Mestiza, lo que vamos a escuchar más adelante con Cariñito, son canciones que han tomado ustedes de otras agrupaciones. ¿También ustedes han compuesto canciones, música original?
2: Normalmente son interpretaciones de los grupos. Uh-huh. No tenemos algún, a lo mejor arreglos sí las hacemos.
1: Que tiene su chiste, ¿eh?
2: Sí, uh-huh. al estilo de Ocelot. Uh-huh. Varían poco, pero no salen del contexto que es la canción.
1: El grupo Ocelot, con las presentaciones, con los arreglos, con juntarse, con ensayar, pero también ustedes tenían sus trabajos, ¿no? O sea, ¿qué parte dedicaron al grupo folclórico y dentro de su vida también productiva, don Simón?
3: Sí, pues la música pues era para distraernos, para divertirnos, uh-huh. y en su momento pues difundirla, pero sin dejar de trabajar, porque no nos gusta nunca lucrar en las presentaciones, pues no se cobra, porque es música cultural.
1: ¿Cómo compaginar esto? Porque bueno, el trabajo, el permiso para salir y para tocar en Taxco, por ejemplo, o en otras poblaciones aquí en Jalisco, pues este apoyo también de los lugares donde ustedes trabajaban, ¿cómo se daba esto?
3: No tengo muy bien informado, pero los permisos para ir a Taxco iban de parte de la Secretaría de Cultura, por ejemplo, a que ellos los dejaran, ajá. salir.
0: Lo que era antes Bellas Artes.
1: Uh-huh. ¿Y se mandaba a la empresa?
0: Sí, sí. Se mandaba un oficio y la empresa nos daba el permiso para ir uh-huh. a los eventos.
3: Sí, uh-huh. y en los tiempos pues libres nos dedicamos a enseñarnos a tocar, porque nosotros no somos estudiantes, somos
2: líricos.
3: Ahí le sacamos ruido, pues.
1: Y muchas ganas.
3: Sí, claro.
1: ¿Y sus familias? El apoyo de las familias, don Eduardo, su familia, don Rafael, don Simón, su familia.
2: Pues también son músicos de mi familia. Uh-huh. Hay una hija que canta, uh-huh. se llama Itza, José María, que toca la batería, y uno, en paz descanse, toca el bajo. Uh-huh. Mi esposa pues también canta, y yo toco y canto también.
1: Ok, ¿siguen? En su caso, don Rafael, su familia, sus hijos.
0: Yo en mi casa no tocan porque todos traen llave.
1: Ok, pero no, rápido.
0: Pero sí, o sea, conviven mucho con la cultura.
1: Uh-huh. También se imprimió sí, esto, ¿no? Sí. Finalmente.
0: Uh-huh. Mi esposa fue actriz también uh-huh. de teatro. Uh-huh. Fue... Muchos se ven muy apegada a la cultura.
1: El arte presente, ajá. ¿no? Don sí. Simón, ¿en su familia?
3: En mi familia, pues, nada más el apoyo.
1: Uh-huh. Nada más,
3: le gusta
1: más,
3: la música. Sí, mi mamá cantaba, le gustaba la música. Uh-huh. Pero sí, toda la familia, más que nada, apoyo.
1: Fundamental el apoyo, sí. acompañamiento de las familias. ¿Les parece si escuchamos, a propósito de familia, del cariño, esta canción llamada Cariñito?
0: Claro que sí.
1: ¿Quién la quiere presentar? ¿Quién la presenta?
0: Es una canción boliviana. Ahora la estuvo interpretando Lila Downs. Uh-huh. Nosotros la escuchamos antes de que Lila Downs la diera a conocer.
1: Sí, claro.
0: Y nosotros teníamos nuestro propio estilo. Y es la que vamos a interpretar.
1: Pues aquí está, Cariñito, con Grupo Ocelot.
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0: Muchas felicidades al grupo Ocelotl Folklore porque celebran 50 años de existencia, la música latinoamericana viva, y yo agradezco su presencia como representantes de este grupo. Muchas gracias, don Rafael García, por haber venido.
1: Muchas gracias a ustedes por el espacio.
0: Es un placer. Don Eduardo Gallegos, bienvenido siempre a Jalisco Nueva Nacional.
2: Muchas gracias y es un gusto estar aquí también.
0: Don Simón Becerra, siempre bienvenido.
3: Gracias, muchas gracias.
0: Gracias a ustedes por su música, gracias por unirse, por mantenerse también unidos y por llevar la música latinoamericana a todas partes. ¿Dónde podemos escucharlos, don Rafa?
1: Sí, pueden escucharnos en la página de YouTube de Ocelotl.folklore, igual en Spotify.
0: Excelente, para que no se pierdan de los arreglos de la música latinoamericana del grupo Ocelotl Folklore. Muchas felicidades nuevamente y muchas gracias por venir a Jalisco en la Hora Nacional.
2: No, gracias. Muchísimas gracias.
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0: Gracias a ustedes por su escucha. 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
0: Mi nombre es Begoña Lomelí y a nombre de mis compañeros en la producción, Carlos Alcántar y Raúl Peguero, agradecemos su escucha y que la música siempre los acompañe. Muy buenas noches y hasta la próxima.
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2: 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Radio. Ya sea en la oficina, en la universidad o cuando no quieres cocinar, las sopas instantáneas siempre te sacan de un apuro. Pero, ¿alguna vez has leído las letras chiquitas de su etiqueta? Antes de abrir tu próximo paquete, tienes que conocer los resultados de nuestro estudio de calidad.
3: Un bordado tradicional es historia, trabajo y memoria colectiva. Pero hoy en día se enfrenta a la producción industrial y a la falta de información en el mercado. ¿Es posible usar la tecnología a favor de las artesanas y los artesanos? Si quieres saber cómo la inteligencia artificial puede ayudar a la defensa de un bordado tradicional, quédate en Revista del Consumidor Radio.
2: Revista del Consumidor.
3: Llegas con cansancio y tienes poco tiempo para cocinar. ¿Se te antojó una sopa calientita, lista en unos minutos?
0: Las sopas instantáneas pueden parecer una solución práctica, rápida y económica. Por eso hay quienes las tienen en sus despensas.
3: Pero, ¿qué estamos llevando a nuestra mesa cuando elegimos una?
0: Para saberlo, en el laboratorio de Profeco se analizaron 33 sopas instantáneas y se revisó desde su información comercial hasta su aporte nutrimental. ¿Qué revisamos?
3: Primero, revisamos que la información comercial esté completa.
0: Verificamos que las sopas incluyeran los requisitos de etiquetado como denominación, responsable del producto, contenido neto, lista de ingredientes, alérgenos, instrucciones de uso, lote y fecha de caducidad o consumo preferente.
3: También revisamos que, si es el caso, los productos exhiban los sellos de advertencia de exceso de algún componente crítico para la salud.
0: Por cada 100 gramos de producto se determinó la cantidad de proteína, grasa, carbohidratos, agua y aporte energético.
3: Una prueba fundamental: determinar el contenido de sodio. Esto, debido a que su ingesta debe ser controlada para prevenir riesgos en la salud cardiovascular.
0: ¿Qué encontramos?
3: Todas las sopas analizadas tienen al menos dos sellos negros de advertencia. Uno por exceso de grasas saturadas y otro por exceso de sodio.
0: ¡Ojo con esto!
3: Un vaso estándar de sopa instantánea de entre 64 y 68 gramos, ya preparado, contiene por lo general más del límite de sodio recomendado por la Organización Mundial de la Salud.
0: Además, su aporte energético, que está relacionado con la cantidad de grasa, es de alrededor de 300 kilocalorías.
3: Más de los resultados. Ramen Express by Chef Wu, sopa de ramen vegetariana, declara 85 gramos de contenido neto, pero no llegó ni a los 80.
0: Seis productos no presentan completa su información comercial.
3: Algunos tienen mayor cantidad de grasa de la indicada en su etiqueta. Dos son de la marca Nama, uno de Maruchan Pasta Rápida Yakisoba y otro de Nissin Pasta UFO Fuego.
0: También encontramos un producto que declara cero azúcares añadidos, pero en su lista de ingredientes dice dextrosa. Ramen Express by Chef Wu. Fideos instantáneos calientes y picantes.
3: Ahora seguro te preguntarás, ¿qué hago si me gusta consumir estas sopas?
0: Sabemos que una sopa instantánea puede sacarnos de un apuro, y disfrutarla de vez en cuando no significa que estemos haciendo algo mal.
3: La clave está en no convertirla en nuestra comida de todos los días.
4: Tenemos que entender que son productos que tienen un alto valor energético. Por eso son productos que tenemos que consumir con ciertas precauciones. Por ejemplo, no son productos que se recomienden de forma cotidiana, por ejemplo, para personas con sobrepeso, con obesidad, con hipertensión.
0: Y antes de comprar, revisa los sellos, los ingredientes, considera su información nutrimental y comercial.
4: Bueno, es muy importante importante que consideremos que cuando vamos a comprar un producto, chequemos la fecha de caducidad o el consumo preferente, que el empaque sea el adecuado, bueno, que no tenga rupturas y demás, que esté en buen estado.
3: Si tienes un poco más de tiempo, una sopa casera es una buena alternativa para ahorrar y mejorar su valor nutrimental, por ejemplo, con vegetales, queso o pollo.
2: Y antes de terminar, vamos a derribar un mito. ¿Las sopas instantáneas son de plástico?
4: Se ha pensado durante muchos años que son productos que son de plástico o que es un producto que se queda pegado alrededor del intestino por varios días. Esto no es cierto. Finalmente son productos que están compuestos principalmente por carbohidratos, pero también tienen un porcentaje de proteínas y de grasa. Nuestro organismo es tan sabio que tiene las sustancias necesarias como enzimas o ácidos gástricos para poder digerir completamente la muestra y se va a procesar como cualquier otro alimento.
2: Porque cuando conoces lo que consumes, puedes tomar mejores decisiones.
5: Vista del consumidor.
3: ¿La inteligencia artificial será capaz de salvaguardar la identidad comunitaria?
2: Un bordado tradicional no es solamente una combinación de hilos, figuras y colores.
3: Cada pieza es un conjunto de conocimientos transmitidos de generación en generación. Historias familiares, símbolos comunitarios y maneras particulares de comprender el mundo.
2: Sin embargo, en la actualidad es muy común encontrar en tiendas físicas y redes sociales productos que copian estos diseños tradicionales. Muchos de ellos son fabricados mediante procesos industriales y se comercializan sin reconocer su lugar de procedencia.
3: Con esto, no solo se copia una imagen, sino que se invisibiliza a las personas y comunidades que han conservado ese conocimiento.
2: Esta práctica también afecta a las personas consumidoras, ya que podríamos llegar a pagar un precio mayor bajo la falsa creencia de que adquirimos una pieza hecha a mano o de que nuestro dinero beneficiará directamente a una comunidad.
3: Al final, la decisión de compra se realiza sin la información suficiente. Por esta razón, es indispensable promover mecanismos que nos permitan conocer el origen real de los productos.
2: Antes de comprar, hay que preguntarnos, ¿quién elaboró la pieza y dónde fue producida? ¿Su fabricación fue artesanal, industrial o mixta?
3: ¿Qué técnicas y materiales se utilizaron?
2: Y también, ¿existe autorización para usar el diseño y quién recibe los beneficios de su comercialización?
3: Aquí es donde puede intervenir la inteligencia artificial. Esta tecnología puede analizar imágenes para localizar características visuales que se repiten en diferentes productos.
2: En el caso de los bordados, un sistema entrenado podría estudiar la forma y distribución de las figuras, la posición de los colores, la simetría de las puntadas, midiendo el grado de semejanza entre una pieza artesanal original y el diseño de una prenda nueva.
3: Pero ten cuidado. Los proyectos de inteligencia artificial necesitan datos y en este caso no estamos hablando de simples archivos digitales. Hablamos de trabajo, de identidad, de conocimiento y de toda una memoria colectiva. Por eso, antes de registrar cualquier imagen, debe existir una explicación transparente para las comunidades sobre la finalidad del proyecto, cómo funciona la tecnología, sus beneficios, riesgos y qué medidas de seguridad se aplicarán para evitar filtraciones.
2: También tienen derecho a saber quiénes tendrán acceso a esa información, cuánto tiempo se guardarán las fotografías y si el uso será para fines académicos, industriales o comerciales.
3: La autorización debe ser comprensible, libre y específica. No basta con solicitar una firma si las personas no recibieron información suficiente o si no cuentan con mecanismos para cancelar posteriormente su participación.
2: No olvides que una inteligencia artificial responsable puede ayudar a identificar coincidencias y apoyar en la documentación cultural, pero su verdadero valor dependerá siempre de la manera en que sea diseñada y utilizada.
3: Como personas consumidoras, nuestro verdadero poder está en informarnos sobre el origen de lo que compramos para valorar y respetar el trabajo de las personas artesanas.
2: Te invitamos a leer más sobre este tema en la Revista del Consumidor de septiembre. Ve a la revista, descúbrelo y no te pierdas un detalle muy especial. El artículo está escrito totalmente en náhuatl.
3: Una manera de darle voz y valor a nuestra diversidad cultural.
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7: Yo escucho Radio Gallito y soy Armando Miramontes, alias El Sargento. Y por favor, quiero unas ligaditas de Ramón Ayala. Gracias, excelente día.

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1: Mucho Radio Gallito y quiero escuchar la música de Pedro Infante.

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2: Hola, mi nombre es Enrique Rodríguez, los escucho de Tonalá. Me gustaría que me complacieran con unas ligaditas de Radio Gallito de Los Dos Oros. Muchas gracias, saludos, buena tarde.

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1: Yo escucho Radio Gallito desde Zamora, Michoacán. Me gustaría de las ligaditas escuchar a Javier Solís. Muchas gracias.

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1: Yo escucho Radio Gallito y quiero una ligadita de las hermanas Padilla.

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0: Me parece que todos los documentos están completos y que acreditan suficientemente su personalidad, señorita de Frisac.
1: Mi deseo, señor licenciado, es que al nombrarlo a usted mi apoderado, no haya ningún obstáculo para lograr el éxito que pretendo.
0: Entiendo perfectamente, señorita. Nada más que todavía no me dice usted cuál es el asunto que hemos de pelear y contra quién.
1: Ahora se lo diré. Mi tío se llama Diego de Frisac.
0: Sí. Conozco el nombre de tan prestigiado caballero.
1: Bueno, pues ese prestigiado caballero me ha desheredado de la manera más infame.
0: No me diga usted. ¿Y a cuánto asciende el monto de su herencia?
1: Pues no lo sé bien, pero cuando menos me corresponde cerca de 1,000,000 pesos. Dado el caso de que solo somos 2 herederas, mi hermana Matilde y yo.
0: ¿Y puedo saber por qué le han desheredado?
1: Porque en mi familia se ha introducido una intrusa, una muchachilla, hija de mi hermana y de un hombre del que no quiero hablar. Creo que no hace falta más. Usted emprenderá un pleito contra mi tío Diego de Frisac. Y no importan los medios que usted quiera emplear, pero que yo recobre lo que me pertenece.
0: Muy bien. Comenzaremos por tener una entrevista con el señor de Frisac. Y si no llegamos a un acuerdo... Entonces emplearé armas contundentes y seguras. Pierda cuidado, señorita, que su herencia se salvará.

0: ese tal licenciado, apellidado Banderilla, era una garantía para la señorita Carolina. Tenía mucha fama y una vez que le firmó el poder, la señorita ya estaba satisfecha, padre.
1: Válgame el señor. Esa señorita no se detenía ante nada, Jesús.
0: Ay, verá usted lo que hizo después.
2: Llama a mi hermana, por favor, tío Diego.
3: ¿Y para qué la he de llamar si el asunto solo nos concierne a ti y a mí? Además, evítame otro disgusto como el que tuvimos recientemente y habla de una vez. Dime claramente qué es lo que quieres.
2: Tío Diego.
3: Matildita.
2: Te traigo una taza de caldo bien caliente.
3: Qué amable.
2: Creo que te caerá muy bien.
3: Pues aquí está Matildita. Ya no necesitas llamarla, Carolina.
2: ¿Qué les pasa? ¿Por qué están tan serios?
3: Matildita, tu hermana quiere hablarme de un asunto, pero me pedía que estuvieras presente.
2: Carolina, mi tío todavía está delicado. No ha podido abandonar su lecho de enfermo. Y podemos dejarlo tranquilo cuando menos hasta que se alivie.
4: Lo que tengo que decirle no acepta esperas. Y si quiero que te enteres, es para que a ninguno de los dos les vaya a sorprender.
2: Pero Carolina, ¿qué tienes? Parece como si estuvieras poseída del demonio.
4: Sí, sí estoy poseída del demonio. Y quisiera ser el mismo demonio para acabar con tus intrigas y tus políticas, Matilde.
2: ¿Qué?
4: Acabar de una vez por todas. Y lo que iba a decirte es fácil de expresar. Tengo de consultar al licenciado Banderilla, quien te va a demandar judicialmente, tío Diego,
3: ¿eh?,
4: para que me devuelvas lo que me corresponde como herencia en el capital que manejas a tu nombre.
3: ¿Qué es lo que dices? Has llegado a ese extremo, Carolina.
4: Y estoy dispuesta a llegar a todos los extremos, pero no permitiré que me roben mi herencia.
2: ¿Que no permite? ¿Pero de qué herencia hablas? ¿Y quién trata de robártela?
4: Ay, no te hagas la desentendida. No por nada ibas a estar tan amable y delicada con tío Diego. Sí sabes de qué se trata, pero como tu hija resultará beneficiada, pues más te vale hacerte la sorprendida.
3: Carolina, por favor, déjame terminar mi consomé. Matilde no sabe nada de la decisión que tomé respecto a mis bienes.
4: ¿Tus bienes? ¿Y de dónde son tuyos? Si hemos hablado hasta la saciedad de que tú los usurpaste.
2: Carolina, deja de hablar y explícate.
4: Que te lo explique mi tío. Él podrá decírtelo más claro.
2: ¿Qué pasa, tío?
3: ¿Eh?
2: ¿Cuál herencia le queremos robar a mi hermana?
3: Te lo voy a decir, Matildita. Hace un poco de tiempo, unos meses, hablé con el notario y enmendé el texto de mi testamento.
2: ¿Qué? No lo sabía.
4: No te hagas. Bien que lo sabías, porque tú y él seguramente que estaban de acuerdo para despojarme.
2: Yo no sé nada. Esta es la primera noticia que tengo.
4: Sí.
2: Pero sea lo que sea, haya hecho lo que haya hecho, yo acepto lo dispuesto por ti, tío Diego.
4: ¡Claro!
3: Qué bueno, porque al quitarte a ti y a Carolina como únicas herederas, nombré heredera universal a mi sobrina Lolita.
2: ¿A mi hija?
3: Y a tu hija, porque creo que aquí en esta familia, donde hemos vivido como perros y
4: ya
3: gatos...
4: Ya lo oyes. ¿Verdad que te conviene que te hayan desheredado?
3: Como perros y gatos.
4: Así, en lugar de la mitad que te pertenecía, serás tú quien disfrute de todo el capital de tío Diego. Porque en manos de tu hija, tú y el bandido ese serán los beneficiados.
2: Carolina, por favor, no hables.
4: Hablo, y no me callaré sino hasta que se me haga justicia. No me van a robar, no me dejaré, no me dejaré.
5: Changa, baja el canasto que traemos sobre el caballo y llévate los animales a algún mesón lejano. Véndeselos ahí a cualquier arriero o en lo que te den.
6: Sí, don Jesús, enseguidita.
7: Jesús.
5: Sí.
7: Te pregunto de dónde vienes. No me contestas.
5: Ahora te lo diré todo, Lupe. Espérate, tenemos que recoger algo muy valioso que traemos con nosotros. Ándale, Changa, date prisa.
6: Enseguidita, don Jesús. Con permiso, señorita Lupita.
5: ¿Dejaste amarrados los caballos, Rorro?
8: Sí, don Jesús. Y ya bajé el canasto. Lo va a meter la Changa. ¿Qué tal, señorita Lupita?
7: Bien, Rorro. Ya los estábamos esperando.
5: ¿Y el hombre que trajo la Changa está aquí?
7: Lo ha estado curando desde ayer y parece que se siente mejor, Jesús. El pobre estaba muy golpeado.
5: Dame un vaso de agua, pero bien grande, Lupe. Y prepáranos ropa al Rorro y a mí, que bien la necesitamos.
7: Sí, Jesús. Enseguida les preparo todo lo que quieras. Pero dime qué has hecho y de dónde vienen.
5: Lupe, haz lo que te mando, por favor, Lupita.
9: Y no nomás el campesino necesita curaciones. También don Jesús, que tiene la espalda cruzada a latigazos.
5: Changa, ¿quién te pregunta?
9: Pues digo la verdad, jefe. ¿No ve usted que tiene que curarlo?
7: Jesús, déjame verte la espalda. Quiero ver cómo la tienes.
5: Pero sí. Bueno, pues, está bien. Mira unos cuantos golpes que me sangraron.
7: ¡Ay, Dios mío! ¿Pero cómo te dejaste?
5: Hermana, había que hacer un sacrificio. Algo hay que poner de su parte para lograr nuestros planes, aunque... Pues aunque sea la espalda, para que se nos den unos latigazos.
7: Voy a curarte.
5: No, no te molestes, Lupe. No te molestes, ya estoy bien. Mejor vamos a ver a Anselmo cómo sigue.
10: Yo ya estoy bien, señor. Y quiero darle las gracias por haberme salvado de ese criminal.
5: ¿Usted? Pero está desconocido.
10: Sí, señor. Estoy desconocido. Porque esta señorita y el otro señor, su compañero, me volvieron a la vida. Mis heridas ya no sangran, aunque todavía están abiertas. Y he dormido bien y comido bastante.
5: Pues qué bueno. Qué bueno. Me alegro de que hayamos hecho una buena obra.
10: La mejor de todas, señor. Porque estas obras las ve Dios desde el cielo y siempre les tiene recompensa.
5: Bueno, lo mismo que hice yo, habría hecho usted. Usted...
10: Me llamo Anselmo. Desde hoy, sépalo usted, donde quiera que yo me encuentre, cuantas veces pueda hacerlo, le serviré de rodillas, besaré la tierra que usted pisa y rogaré a Dios para que le vaya siempre bien.
5: Gracias, gracias, Anselmo. Muchas gracias.
7: Lloras, Jesús. Estás llorando.
5: Lupe, es que no puedo contener la emoción, hermana, porque ya lo estás mirando. Hice una obra de caridad. Ayudé a Anselmo para que escapara de la muerte y... Caray. Y ahora su gratitud es el mejor premio que podía esperar.

0: Entre tanto, Paquito Argumedo se fue encontrando sobre la cama que ocupaba su padre para dormir a la pobre chole que estaba bien amarrada. Pues el muchacho no sabía de estas cosas para evitar que los otros peones se dieran cuenta. La desató y quiso saber lo que había pasado.
1: Chole, Chole, ¿qué tienes?
2: ¿Por qué estás amarrada de pies y manos?
1: Chole, mujer, háblame, que no salgo de mi asombro.
2: Claro, te asaltaron. Entró alguien a la finca mientras no estábamos mi papá ni yo.
1: Chole, contéstame.
2: Te voy a dar tus cachetaditas a ver si así vuelves en ti.
1: Chole,
2: parece que te has vuelto sorda. Te hablo y tú sin contestar, Chole.
1: Ay, santo Dios de los ángeles, santo Dios.
2: Ahora que lo recuerdo, esto debe haber sido un robo.
1: Claro,
2: el arcón de los tesoros de papá está ahí arriba.
1: Voy a ver qué ha pasado.
2: Perdóname que te deje, Soledad, pero mi deber es vigilar nuestros bienes. Luego regreso para acabar de desatarte, ¿eh?
1: ¡Chole!
2: ¡Santo Dios!
1: No.
2: No, esto no es posible. Nos han dejado en la ruina.
1: Se han llevado dinero, joyas y todo de una vez.
2: Malditos, pero si creen que se van a quedar sin castigo, están bien equivocados.
1: Iré hasta Toluca y daré parte a las fuerzas federales para que rastreen todos los contornos.
2: Lo que es la fortuna de mi padre no se la van a robar ni...
1: No, ni lo crean.
2: Y voy a proceder enseguida, después de volver en sí a la pobre de Soledad que a lo mejor está bien muerta, pero
1: bien muerta.
3: Esto me va a costar la vida, Matildita.
4: Ay,
3: Carolina no tiene corazón. Está hecha de hiel y veneno.
5: No hagas caso, tío. Primero es necesario que tú te alivies. Lo demás no importa.
3: Sí importa, hija. Es que ella se lo tiene bien ganado. El dinero que tengo es bastante y bien alcanzaría para ustedes dos y la niña. Pero Carolina es ambiciosa, lo quiere todo para ella y quise darle un castigo.
5: Tío Diego, es oportuno decirte dos cosas. Una, que lo principal es tu salud, que eso es lo que importa. Ya habrá tiempo después para que te defiendas de mi hermana. Y la otra, tan importante como la primera, es que por nosotras no debes preocuparte.
3: Fue mi voluntad hacerlo. Tu hija necesita cierta seguridad para su porvenir. Su padre... Bueno, no es que quiera hablar mal del señor Arriaga, pero su padre no va a protegerla porque ya sabes cómo es él, así que...
5: Jesús es bueno. Eso lo hemos hablado muchas veces antes. Y en materia económica no nos dará nada porque nada tiene. Todo lo regala, todo lo da a los pobres y hasta él mismo se olvida.
3: Por eso te lo digo. Lolita necesita tener un porvenir asegurado. No sabemos el día que yo les falte qué giros pueda dar la fortuna. Y entonces sufriría mucho y yo no quiero que sufra, puesto que en mis manos está protegerla.
5: Ay, gracias, tío. Yo soy la primera en agradecértelo. Pero mi hija es desinteresada. Ella no quiere nada, no ambiciona nada. Y ahora... Tú lo sabes, solo se mortifica y sufre por esa inquietud que siente por Paquito.
3: Paquito, yo no sé en qué mala hora vino a nuestra casa ese galancete. Y luego, ¿cómo tu hermana me entusiasmó para tratar de conquistarnos a José María para hacer negocios juntos él y yo? Creo que ese muchachillo no le conviene a la niña.
5: No le conviene, yo lo sé, pero mi hija... Ya no es una niña. Lolita ha empezado a despertar al amor y va a ser muy difícil hacerla desistir.
3: Necesitas hablar de ello con el señor Arriaga.
5: Ya hablamos, tío. Y él tampoco está conforme.
3: Bueno, lo bueno es que José María tampoco lo está. Desde que se enteró de quién es el padre de Lolita, se puso hecho una furia y se hizo el propósito de hablar personalmente con el señor Arriaga. Ay, ojalá que no se encuentren.
5: Ojalá, porque quien llevará la de perder será don José María Argumedo. Aténlo por seguro, tío Diego.
6: Yo
4: Lucho el Roto, otra emocionante adaptación del escritor Carlos Chacón Jr.

0: 6 de la mañana ya con 23 minutos, 6 con 23 minutos. Muy buenos días, buenos días, buenos días. ¿Qué digo? Buenos, buenísimos días. Les saludamos a través de esta frecuencia, el 760 de amplitud modulada, Radio Gallito. Listos ya para continuar con esta excelente programación. Y bueno, pues de ver, después de haber escuchado un capítulo más de su radionovela, Chucho el Roto.
1: Pero muy buenos días, mi Chuy. Saludos para todo el botellón y la materia chupetre de Radio Gallito. Feliz lunes, feliz inicio de semana. Pues seguimos en las confesiones de Chucho el Roto. Y pues Carolina ya contrató su abogado, ya se peleó con don Diego y ha hecho todo su berrinche, todo por la herencia, pero pues al parecer don Diego no va a cambiar las cosas, sí. Y pues Paquito Argumedo se llevó la sorpresa de su vida al encontrar a Cholia matada y saber que los dejaron en la calle y se ha llevado toda su fortuna. Y pues Chucho el Roto llegó allá con su hermana, allá con todas las joyas, con todo el trabajo que fue a hacer, y ya pues ya lo realizó, todo realizado. Y vamos a esperar a mañana a ver cuál va a ser el desenlace o qué irá a pasar con José María Argumedo, donde lo dejaron amarrado. Pues saludos para todos, que Dios me los bendiga. Aquí vamos a estar por un ladito esperando la promoción de Te Llevamos Gallo. Échale, mi Chuy, de la mesa los sacrificios, le saluda a Fumanchu y vámonos, Recio Renca, ahí estamos.
0: ¡Gracias, Fumanchu! Y efectivamente, ya concluyó esta historia con Chucho el Roto, o mejor dicho, este pasaje dentro de su vida. ¿Qué sucederá? ¿Qué es lo que viene después? ¿Qué pasará con... ¿traerá consecuencias con lo que hizo o de lo que hizo? ¿Cómo podremos saberlo?
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0: 6 de la mañana ya con 34 minutos, 6 con 34 minutos. Y continuamos con más de esta excelente programación a través de Radio Gallito en el 760 de amplitud modulada.
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0: Así es, efectivamente. Agradecidos con nuestro Padre Dios que nos da la oportunidad de estar un día más frente a este micrófono y deseando que tenga para ustedes un excelente y bendecido día. Iniciando semana, ya es lunes, ándale, lunes 28, lunes 28 de septiembre del 2026, concluimos mes a media semana, así es de que bueno, pues deseamos que tengan ustedes un excelente y bendecido día. Dice por acá, de este lado, buenos días. ¿Qué digo buenos? Buenísimos días. Vámonos a darle gracias a Dios por otro día más de vida. Saludos a las sobrinas y sobrinos, primas y primos de Chuy Hernández. Un abrazo para la prima Ana Pau y saludos a todos los que andan saludados, que mandan saludos de todas partes, dice. Y a todos los galloescuchas de Radio Gallito, gracias Chuy por alegrarnos diario la mañana. Que tengan un excelente lunes, que Dios los llene de bendiciones. Aquí puro Radio Gallito, 100%. Gracias, Bertito, desde Nogales, Sonora.
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0: Gracias por estar escuchando Radio Gallito.
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0: Por acá de ese lado ya nos solicitan llevar gallo desde muy temprano. Ahí está ya el primero. Por acá ya Don Neto Cadena también nos manda un video donde nos da los buenos días. ¡Buenos días, Don Neto! Eres más valiente de lo que crees, dice. Más fuerte de lo que pareces. Y más capaz de lo que imaginas. Hoy no tienes que conquistar el mundo entero. Con que des un pasito, ya estás ganando. ¡Gracias, Don Neto! Así es de que sonríe. Bendecido día, Don Neto, allá en Zapopan Centro. ¡Saludos!

Vámonos con más en esta mañana a las 6:55, 6:55, y a través del 760 de AM nos vamos con este tema musical con el grupo Pesado, y esto se llama Si no faltara el amor, si nos faltara el amor.

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0: 7 de la mañana ya con 4 minutos, 7 con 4 minutos. Muy buenos días, buenos días, buenos días, buenos días. ¿Qué digo? Buenos, buenísimos días. Muy buenos días, les saludamos a través de esta frecuencia, el 760 de amplitud modulada, Radio Gallito. Listos ya para acompañarles en esta mañana, si usted nos lo permite. Y si tiene algún festejado, bueno, pues vámonos a llevarle gallo.
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0: Así es, efectivamente. Nuestras líneas telefónicas 33-36-15-28-82 y 33-36-15-21-56.
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0: Pero antes de irnos a llevar gallo, bueno, pues ya lo están escuchando ustedes, es momento de levantarse, es momento de espabilarse, es momento de sacudir la flojera a todas las sobrinas y sobrinos que van a la primaria, ya es hora. Y a todos los que entran a trabajar a las 9 de la mañana.

0: Papu.
1: Así es, ya es hora de llevar gallo. Llegó el momento en que ustedes tienen que reportarse con nosotros para juntos llevarle gallo a su ser querido. 33-36-15-28-82 y 33-36-15-21-56.

0: desde luego, sin mayor preámbulo, vamos a continuar, no sin antes escuchar a los sobrinos que ya están listos, ¡claro!, para irse a la escuela. Y por acá de este lado ya está Katia, desde Arteaga. ¿Cómo andan, Katia? ¿Cómo va? ¿Cómo ya pasó el huracán? ¿Ya están tranquilos?
1: Buenos días, Chuchu, y aquí despertando para irnos a la escuela.
0: ¡Ándale!
1: Un saludo a todos los que escuchan la radio. ¡Feliz inicio de semana!
0: ¡Eso! Igualmente, que tengas un excelente y bendecido día y una semana mucho mejor, Katia.
2: Hola, tío Chuy, yo estoy lista para irme a la escuela del año artillero.
0: ¡Eso!
2: Bendecido lunes. Bye, te quiero mucho, quiero mi domingo.
0: Yo también. Ah, no, perdón. Yo...
2: Buenos días.
0: Bueno, pues también, si se puede, ¿no? Vámonos pues, porque tenemos mucha tarea, Juanito, el día de hoy. 33-36-15-28-82. Ya está Alexander por acá de este lado. ¡Alexander!
3: ¡Uy!
0: ¡Mande!
3: Ya estoy listo para irme a la escuela.
0: ¡Eso!
3: Ah. Voy a salir a la escuela, Chuy. Es que yo quería que no hubiera clases, pero hay clases, Chuy.
0: No hay, sí hay.
3: Chuy.
0: ¡Ey!
3: Ayer te pedí mi domingo, Chuy. Y el lunes se cuenta como domingo, Chuy. Ah.
0: Yo quiero que me den mi domingo. El lunes cuenta como el domingo.
3: Cuenta como el domingo. Me da mi domingo, Chuy. Ándale,
0: ¿dónde
3: Chuy
0: la viste?
3: Saludos a todos los radio escucha, pero dame mi domingo, Chuy. Chuy, ándale.
0: Mira, Alexander, para empezar y terminar, no tengo un audio del día de ayer donde me pidas domingo.
4: De ti no me olvidaría.
0: ¿Y sabes por qué? Aún así que lo hayas mandado, porque se borra todo, todo lo que llega al WhatsApp. Se borra a las 11 de la noche del día anterior para amanecer limpios de mensajes.
2: Chuy, hoy va a ser mi primer día de clase.
0: ¡Ándale! Después de haberle dado la remodelación a la escuela de Lisbeth, ¡Lisbeth! ¡Ya se va a la escuela! Y desde allá, desde Estados Unidos, el tocayo Jesús, ¿cómo andas, Chuyito?
5: Hola, tío Chuy.
0: Hola, buenos
5: Quiero
0: días.
5: Quiero mandar saludos para mi abuela Carmen, para mi abuelo Gerardo, para mi tía Samir, para mi tía Alejandra. Yo soy Jesús Juárez de Berwyn y ya estoy yendo a la escuela. Gracias.
0: Gracias a ti, hasta Berwyn. Tocayo Jesús Juárez. Jesucito Juárez, que tengas un excelente y bendecido día. Saludos, Saraí, gracias por estar escuchando Radio Gallito. Y bueno, pues nos vamos, Juanito, ¿con qué? ¿Qué tenemos? El primero en la frente, vía telefónica. Perfecto, pues vámonos entonces vía telefónica. Con el primero, lo que le marcas, déjame mandar saludos a Norma Martínez. Norma Martínez, que está hasta allá, hasta Ohio. Saludos, Norma Martínez, allá en Ohio. Dice, buenos y bendecidos días, mi locutor número uno del mundo mundial. ¡Ay, sí! Que tengas un bendecido día. Saludos de tu fan número uno. Dice, por acá de este lado, alias la hija pródiga. Saludos para todos desde Ohio. Chuy, vente el cafecito. Uy, ¿sabes que no me gusta el cafecito? Y ahí me estás invitando. Ay, no, Norma Martínez. Bueno, mejor me llego mi coca y si me invitas pan.
6: Bueno.
0: Bueno, buenos días. Good morning. How are you, teacher?
6: Oh, I'm fine, thank you. Yeah. I'm sleeping.
0: Sorry.
6: Ay, Chuy, me sorprendió. Mire que mi día generalmente inicia a las 6 de la mañana.
0: Ajá.
6: Para despertar casualmente a mis sobrinitos.
0: Okay.
6: Que van a la escuela. Y suena mi alarma y ya como que me quedó dormida otro rato. Ajá. Ay, Chuy, usted me anda llevando serenata, Chuy.
0: It's okay.
6: Yo no sabía que tenía... Sí, Chuy.
0: Hey, now is you ready?
6: What did you say?
0: Now is your birthday?
6: Yes, today is my birthday.
0: Okay, pues happy birthday.
6: Thank you very much.
0: Anna.
6: I went to a party, so.
0: Okay.
6: So I had a few drinks. Tuve algunas bebiditas, por eso me oigo rara. Sí, Chuy. Pues mire, Chuy, estoy recordando a Susi. Ajá. ¿Usted se acuerda de Susi García?
0: Sí.
6: Una fiel radio.
7: Alexa, paga, bájale.
6: Y murió, pues, en este día la sepultamos. Así es de que un abrazo hasta el cielo para ella.
0: Bueno, pues, usted cumpliendo años de vida y ella cumpliendo años a la vida eterna.
6: Así.
0: Pues aquí tiene sus mañanitas. Vámonos hasta San Alfonso a llevarle gallo a la Tiche.
8: Son las mañanitas.
0: Deseándole lo mejor, que disfrute su día al máximo. Que Dios Padre le bendiga con salud, sobre todo por muchos años más. Y bueno, es a través de Radio Gallito que Celina de la Torre nos pide este espacio para felicitarla. Así es de que vamos a escucharla. Adelante, Celina.
6: Una gran amiga, Celi. Qué emoción.
0: Celina, ¿qué le dice a la teacher?
7: Teacher, ya ve, a que no se le olvide el español, yo le hablo en español. Usted sabe que yo domino muy bien el inglés, pero en español le digo que la quiero mucho, que es una persona que, es decir,
6: gracias, Eli.
7: Y, ay, teachers, cómo me hubiera gustado conocerla cuando estaba bien. Ah, habíamos no. andado del tingo al tango.
6: Cuando estaba yo joven, ¿verdad?
7: pero así Dios nos tiene y nos hemos estado comunicando muy bien, y que Dios me la siga conservando y la ilumine y la fortalezca. Y ya sabes que la quiero mucho. Mil abrazos.
6: Sí, gracias, Eli. Yo también los aprecio mucho. A su negrito también, pues, siempre con tantas atenciones para conmigo. El cafecito que me prepara y bueno, ¿verdad? Gracias, Eli.
7: Y ahí le van a poner una de sus canciones.
6: Ah, qué amable, Eli.
0: Teacher, tenemos por ahí en mente la de Y no tuve valor.
6: Y no tuve valor, y ahora pues voy a tener que tener valor por aceptar tantos años, ya me pesan. Okay. Bueno, pues muy agradecido.
7: Espero que ya nos ponga las otras canciones lindas que tiene.
6: Y si Dios quiere, pues va a haber sorpresas de... Sí, y pues teacher, también en otras estaciones, pues la vida es así, ¿verdad? Tenemos que compartir con todo mundo.
7: A ver si para mi cumpleaños estrenamos una.
6: Ojalá y así sea.
7: Si Dios pues, nos da licencia.
6: ¿Está escuchando, Chuy?
0: Sí, ah, sí, sí, claro.
6: Ahí ellos son los que deciden.
0: Sí.
6: Bueno, pues muy agradecida para todas las personas que me han felicitado, y pues yo desde el primero de septiembre estoy festejando, pues tengo unos, pues, ¿cómo se dice? Ahijados, por allá, de la Virgen de Guadalupe, y pues ya me invitaron también a otro festejito, y bueno, larga historia, ¿verdad? De misioneros de Guadalupe.
0: Ah, mire.
6: Somos un montón de padrinos, y desde que mi mamá se nos adelantó en el camino, pues me encargó que se quiera ahí con ellos, y pues ya son años de trayectoria, y estoy muy emocionada por eso, porque pues nos valoran mucho a todos los padrinos, ¿verdad? Bueno, ya me tomé mi hora, y buenos días para todos, y pues Celi, qué bueno que me habla español, porque cada vez que me solicitan por allá, pues tengo que hablar los estaba en AIDE, y para todos los del otro lado y los de aquí también, que tengan buen día.
0: Gracias igualmente, y le dejamos su canción, teacher, para que la disfrute, Reyes Puente y sus castores. 7:18 minutos, llevándole gallo a la teacher, hoy en su cumpleaños. Con este tema, Y no tuve valor. De su autoría, 7:18.

0: 7 de la mañana ya con 21 minutos, 7 con 21. Muchísimas gracias, teacher, por recibirnos la llamada. Nosotros le dejamos porque pues seguimos llevando gallo aquí a través de Radio Gallito en el 760 de AM. ¡Vámonos pues, Juanito! Y para continuar, tenemos por acá la tabla general y los resultados que nos envía el tío Salvador Villegas. Donde, el Atlante le ganó al Monterrey, este ya lo habíamos dicho, ¿no? Atlante le ganó 4-2 al Monterrey, Cruz Azul y Toluca empataron a 3, Santos le ganó 1-0 a Pachuca, el Pumas perdió en su casa ante San Luis 3-2, el Atlas le ganó a Tijuana también en su casa, las Chivas perdieron en su casa ante Querétaro 2-0, Tigres le ganó 1-0 a Puebla, León le ganó 2-1 a Juárez y el América le ganó al Necaxa 4-2. Lo que nos lleva a la tabla general en los 5 primeros lugares, Toluca con 20 puntos. En primer lugar, Chivas con 18 en segundo, el América con 17 en tercero, Querétaro y Atlas en cuarto y quinto lugar, respectivamente también con 17 puntos. ¡Ahí está! Así es de que ¡vámonos pues! Tabla general, Chuy, gracias tío por darnos los resultados de esta semana. Dice por acá de ese lado, Chuy, hola, muy buen lunes, Dios te bendiga, saludos para toda la raza, dice hermosa, que escucha esta linda estación, Irma de Aztlán, 100% gallito, juímonos, y gracias, gracias a usted, Irma de Aztlán, por estar escuchando Radio Gallito. Por acá de este lado dice, buenos y bendecidos día, lunes, inicio de semana por mañana, tengas semana por la mañana, que tengas tío Chuy, buena mañana. También para Juanito y la familia, Radio Escucha del 760, la estación de radio número 1 de Guadalajara, Jalisco, y dirigida por el locutor número 1, Chuy Hernández, ahí sí. ¡Y las palomas, tío! Échale un grito al primo Cachúa. ¡Y la foto, apá! Y también échale un grito y un saludo al comandante Café. ¡Ay, ay, ay, ay, ay! Saludos a todos los de los radioescuchas del municipio de Juanacatlán, Jalisco, El Salto y Tlahuacán del Río. ¡Ya es hora, ya es hora! Iniciamos semana y con ello terminamos la última del mes patrio, tío. Y los domingos nomás no llegaron. ¿Cómo no? Sí llegaron, ya pasaron. Ya se acabó el domingo, el día de ayer. Bueno, si bendecidos días, días tengas, Chuy, solo para agradecer a Dios por otro día más de vida y también para mandar un saludo a mi esposa Angelita Pérez, a mis 5 hijos, a mis suegros Victoriano Pérez y Yolanda Méndez, que diario te escuchan desde la Loma de Tezistán. Ya andamos en friega, dice, desde el Grupo Eléctrico Aconcagua, de parte de Alberto Ramón Romero Delgadillo. Feliz inicio de semana, Chuy. Gracias igualmente a Alberto Ramón Romero Delgadillo, un gusto leerte. Y bueno, pues vámonos por acá de este lado. Nos solicitan llevar gallo, es momento de hacerlo vía WhatsApp en esta solicitud. Y pues vamos a ver si tenemos oportunidad de que nos reciban la llamada en estos momentos. Recuerden, si están de aniversario, si están cumpliendo año, hay que llevarle gallo a su ser querido. ¿Está ya timbrando? ¿Qué? Bueno.
1: Hola.
0: Hola, ¿qué tal? Muy buenos días, doctora Silvia. ¿Cómo está? ¿Cómo amaneció el día de hoy?
1: Buenos días, muy bien. ¿Y usted?
0: Muy bien, bendito sea Dios.
1: Qué bueno.
0: Doctora, me presento, mi nombre es Chuy Hernández, soy locutor de la estación de Radio Gallito acá en Guadalajara, Jalisco. A través de esta estación de radio tengo un programa de 7 a 9 que se llama Te Llevamos Gallo, o lo que es lo mismo, Te Llevamos Serenata. Y el día de hoy me han mandado un mensaje, dicen que más vale nunca que tarde, Dice, por favor, Chuy, háblale a la doctora Silvia, cumpleaños el día 23 de septiembre, y quiero felicitarla el día de hoy a través de este programa de Radio Gallito.
1: Muchísimas gracias.
0: Pónmele, por favor, las mañanitas, y después de las mañanitas pónmele una canción que le traiga algún recuerdo a ella o que quisiera escuchar. Igual, le comento, aquí a través de la estación de Radio Gallito, manejamos los géneros de banda sinaloense, norteño o mariachi, para que le vaya pensando en alguna canción que le traiga algún recuerdo, pero antes, mientras lo piensa, le ponemos sus mañanitas. Recíbalas con el afecto que le tiene Cuquita Rubalcaba, quien nos pide este espacio para felicitarla y a través de un audio en el WhatsApp nos deja estas palabras para usted.
2: Doctora Silvia, muy buenos días. Espero que tenga un feliz inicio de semana y que se le haya pasado muy bonito su cumpleaños, que fue el 23 de septiembre, en compañía de su familia tan hermosa que tiene. Que Dios la siga bendiciendo y que nos la guarde muchos, muchos años más. Y gracias por ser tan linda y tan amable con sus pacientes, empezando conmigo. Gracias, doctora. Felicidades y recibo un fuerte abrazo de toda la familia.
0: Gracias. Qué obvio, ¿cómo ve a Coquita Rubalcaba?
1: Muy hermoso, muchas gracias.
0: Sin duda alguna ella nos está escuchando. ¿Algo que le quiera decir por este detalle?
1: Que los aprecio mucho, que saben que están en mi corazón, que así como ellos me regalan sus bendiciones, también yo les doy mis bendiciones. Y que les agradezco que a pesar de que no soy de su familia de sangre, siempre me tienen presente.
0: Pues que cumpla muchos años más y que este año que apenas inicia para usted esté lleno de puros parabienes.
1: Muchas gracias.
0: Ahora sí, doctora, ¿tendrá por ahí en mente qué canción quisiera escuchar?
1: 100 años de Pedro Infante.
0: ¡Ándele! Perfecto, excelente tema. Pues le invitamos sí. A que lo disfrute a través de su teléfono.
1: Gracias.
0: Al contrario.
1: Bonito inicio fin de semana. Muy
0: igualmente,
1: amable.
0: Igualmente, así sea para usted y toda su familia. Y le dejamos esta canción para que la disfrute a través de su teléfono. 100 años. Llevándole gallo con Pedro Infante a la doctora Silvia de parte de Cuquita Rubalcaba y de parte de todos los que laboramos aquí en Radio Gallito. Que Dios le siga bendiciendo con esa profesión que ha tomado.

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4: ¿Qué tal, amigos? 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
2: Hoy elijo vivir en calma. Libero toda preocupación y entrego mis cargas a Dios. Mi mente descansa, mi corazón encuentra tranquilidad y mi espíritu permanece fuerte. Nada roba mi paz porque sé que todo está bajo el cuidado divino. Respiro profundamente y recibo serenidad. Donde voy, transmito paz y recibo paz. Mi vida está llena de equilibrio y armonía.
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7 de la mañana ya, 51 minutos, 7 con 51 minutos, y vamos a continuar con más de este espacio de Te Llevamos Gallo. Pero bueno, no nos da tiempo para llevar gallo ya, Juanito, ahorita en esta hora. Vamos a hacer una pausa y regresamos con ustedes saludando al Tomandante Café. Dice que tengan un excelente lunes, bendiciones y saludos para todo el botellón de Infantería Chupestre. Y ya escuchando Radio Gallito al 100%, saludos para el AVE, la prima Ana Pau, Salvador, Acachúa, Hugo Huerta y para todos en general, donde llegue la señal de parte del Tomandante Café. ¡Ay, ay, ay, ay, ay! ¡Ay! Y bueno, pues vámonos con este tema musical. Alicia Villarreal, Me Gustas. Después una pausa comercial y regresamos con la segunda hora de Te Llevamos Gallo.

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0: Con la segunda hora de Te Llevamos Gallo, pero antes...
1: que Dios te...
0: ¡Antes! Hay que levantarse, hay que espabilarse, hay que sacudirse la flojera. Todos los que entran a trabajar a las 10 de la mañana, ya es hora. Y a todos los sobrinos y sobrinas que entran al kinder a las 9 de la mañana. Sobrinas y sobrinos que entran al kinder, ya es hora.

0: Y a todos los que están de puente el día de hoy.
1: ¿Qué? ¿Cuál es el puente? ¿Cuál es el día festivo? Van a decir todos.
0: Hoy, señoras y señores, si no me equivoco, hoy las dependencias de gobierno no abren porque es día del servidor público. Para que chequen antes de desplazarse si se van a ir a alguna recaudadora, si van a hacer algún trámite con respecto a gobierno, a ver si están trabajando, porque hoy es día del servidor público. Así es de que, bueno, ya con este fondo musical nos vamos a llevar gallo en esta mañana. La segunda hora de Te Llevamos Gallo. Y dice por acá de este lado, buenos días, padrino Chuy. Te saludate a tu ahijao, Cachúa. Y para saludar a Lupita Estrada, don Ezequiel, tu vecino, don Raúl Hernández, tu papá, el comandante Café y la prima Napau. Tío, hoy no fui a los aparatos, hoy es día de ver pasar la pelota. Y el pajarete, papá, fierro pariente. Saludos, Cachúa. Por acá de este lado, Yola Sagún, como siempre, dándonos los buenos días con estas imágenes. Gracias, Yola. Bendecido día. Jera Murguía dice, Chuy y Juanito, buenos días, ¿cómo están? Los molesto con un saludo a la carnicería Fabi en Santa Rosa. Y a Naín, Alex y Brian. Ahí a la guayabita que anda todavía dormida. Y al Tinto, que ya va rumbo a la escuela. Gracias, que tengan excelente semana. Gracias, Jero. Uno más por acá de este lado. Dice, buenos días, mi Chuchuchuchuy Hernández. Un gusto escucharte y un saludo a todos los locutores de radio de la estación número uno del mundo mundial, Radio Gallito. Y puro 760 AM, aquí presente desde Washington, el meño recio. Y un saludo a todos los galloescuchas y a mi esposa Betty. Que hoy es su cumpleaños y mañana a Chololo. Una felicitaciones, por favor, Chuchuchuchuy Hernández, y gracias. Y aquí rumbo a la chamba y sigue la pizca de la manzana, Hany Chris. Bueno, más. ¡Ánimo, puro pa'lante, ánimo! ¡Vámonos, recio, con meño recio, 100% Radio Gallito Chuy! Pues mil felicidades para tu esposa, meño recio. Saludos para su esposa Betty, que hoy cumple años.
2: Estas son...
0: Y al Chololo el día de mañana.
2: Las que cantan.
0: Mil felicidades de parte del meño recio.

0: deseándoles lo mejor. Y vámonos pues con el agradecimiento también a Sergio Correa. Gracias, Sergio, por enviarnos este video. Gracias por darnos los buenos días con este video. Así es de que saludos a Sergio Correa acá en la colonia Jalisco. Tenemos un audio, Juanito. En lo que marcamos, ¿no? Vamos a escuchar este audio en lo que marcamos para llevar gallo.
1: Hola, Chuy, buenos días. Aquí escuchando Radio Gallito. Saludos, Chuy, para ti y tu familia. Agradeciéndole primero a mi Padre Dios por un día más de vida. Saludos para ti y tu familia, Juanito y familia, y a toda la gran familia Radio Escucha. Saludos a la Aurorita Ávila, señora Hilaria, María Esther, Sandy Pacheco, maestra Micaela y la prima Ana Paucho. Y que mi Padre Dios te cuide y te acompañe siempre aquí presente. Imelda Medina, 100% Gallito, bendiciones.
0: Gracias, Imelda Medina. Bendecido inicio de semana para usted y los suyos. Y gracias por estar escuchando Radio Gallito. Un saludo y nos vamos por acá de este lado. Mande, Juanito. ¿Qué dice? Nos marca ocupado. ¿Y estará bien el número o qué? A ver, 2, 4, 6, 8, 10. ¿Sí? Sí, son 10. A ver si márcale más despacio, porque este teléfono es de lento aprendizaje. ¿No? ¿Sigue igual? A ver. No, pues lo han de estar felicitando igual y permítame tantito en la línea Dora para nada más checar que sea el mismo número de teléfono. Que no haya por ahí número que nos hayamos equivocado en transcribirlo. 724 fue el saludo de Imelda Medina y nos regresamos para el segundo que nos solicitaron para llevar gallo, Juanito, a las 5:23. 5:23 nos solicitan llevar gallo. Y nos vamos con él, ¿no, Juanito? Por favor, para ver si tenemos oportunidad de que nos reciban la llamada y poder llevar gallo en esta mañana. ¡Ándale! Dice maderería. ¿Será? 8:15. Vamos a ver si entra la llamada y nos reciben. La misma. No se oye nada, Juanito. 3, 2, 4, 6, 8, 16, son los 10. ¿Ah? 8:13. Bueno. No, pero no se oye nada. Está murido, Juanito. Está murido. Márcale de nuevo. Pero más despacio, pues. Es que te agarras como secretaria. Pues por lo menos que dijera ocupado, ¿no? Bueno, no, pero no dice nada. Pues. ¿No? Bueno. Y luego que... ¿Qué nos estará pasando, Juanito, con eso, pues? A ver, márcale de nuevo. A ver si No sé, pues es que nos llevó hasta ese punto, pues. Es que cuando nos ponen grabación, pues todavía decimos, está ocupado o está apagado. Pero en este caso, no sabemos si está timbrando o no. O si contestaron o no, pero tampoco nos dicen, bueno, ¿verdad? Bueno. Bueno, bueno. Sí, buenos días. ¿Hay alguien? ¿Hay alguien por ahí? ¿No? ¿Hay alguien ahí? No, bueno, pues tratamos de hablarle a Ramón Navarro Jr. Y tampoco tuvimos oportunidad de que nos recibiera la llamada. Así es de que bueno, pues vámonos con música, ¿no, Juanito? A través del 760 de AM, esto es con Los Invasores.

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1: Claro, continuamos con más de la música a través de Radio Gallito, pero espérame, aguántame a Juan Gabriel y a Rocío Dúrcal con este tema. Juanito, ahorita los escuchamos. Nada más dame la oportunidad de intentar otro gallito. Gracias. Y vamos a ver si tenemos oportunidad de que nos reciban la llamada. Era el destino, ¿no? Ok, para que me la repongas, porfa. El destino. Con Rosario. Ándale, ahí está. Ahí, esa es. El destino. Juan Gabriel y Rocío Dúrcal. Bueno, pues con más en esta mañana seguimos llevando gallo. Y de los saludos, ¿dónde nos quedamos, Juanito? 724 con Imelda Medina. Por acá de este lado dice feliz semana. ¡Gracias, Fresia! Dice por acá de este lado hoy. Un excelente, feliz y bendecido lunes para usted, padrino Chuy, también para Juanito y para todos quienes están en sintonía de la mejor de todas, obviamente, Radio Gallito, y un abrazo y cariñoso para todos. Gracias, Fresia, desde el Soruco, Chile. Y bueno, pues nuestro más sentido pésame ante el deceso de su amiga Fresia. El sábado ya no alcanzamos a leer su mensaje, pero estamos en oración para que Dios le haya recogido en el mejor momento a su amiga. Y bueno, pues ya que no pudo acompañarla físicamente, espiritualmente sin duda alguna, usted estará deseándole lo mejor. Que Dios Padre le bendiga. Carola, me tiene pena. Chuy, grítale a mi hijo Salvador que le pise, ya quiero pajarete. ¡Salvador! ¡Ya písale! Porque ya urgen los pajaretes. Bañame la quebrada. Nos mandó un video acá el tío Salvador Villegas. Ándale. Una camioneta. Vienen viajando en carretera. No viene conduciendo él.
2: Buenos días, Chuy Hernández.
1: Buenos días.
2: Salvador Villegas desde Michigan. Te mando un videito que vamos camino para Chicago.
1: ¿A Chicago?
2: No le digas a nadie en el secreto, vamos aquí para el aeropuerto, se adelantaron las vacaciones.
1: ¿Qué no qué?
2: Hoy llegan tus Jordans para allá, a ver si no nos los quita la aduana.
1: ¡Ándale!
2: A ver qué, cómo nos va por allá, estaremos echando pajarete hoy por la tarde. Ya.
1: ¡Ándale, llega hoy a Guadalajara!
2: Saludos, Chuy, a todos.
1: Se le adelantaron las vacaciones.
2: Hoy estaremos pisando tierras jaliscienses.
1: ¡Eso!
2: Hasta Chuy, guarda el secreto, por favor.
1: Ah, ¿cuál secreto? ¿Pero cómo voy
2: a...? Un abrazo, Cachúa, si lo ves de mi parte. Y un saludo para don Alfredo Bautista. Hasta por allá andaremos.
1: ¿Pero cómo guardarte el secreto? Me hubieras puesto primero, antes del video. Chuy, no lo digas al aire. Pues así ya, ¿cómo puede ser secreto, tío Salvador? Hoy llega a Guadalajara el tío. Ah, perdón, todavía lo grito. Hoy llegan mis Jordan. Dice, no, si no los para la aduana. No, pues dale una mochada a los de la aduana. De que tienen que llegar, tío. Buenos días, les dé Dios. Hola. Gracias, Yola Hernández. Saludos hasta Baisalia. Y bueno, nomás para concluir con el tío Salvador, que Dios Padre les bendiga y que lleguen con bien, que les proteja, que lleguen con bien acá a Guadalajara. Que tengan un excelente viaje. Y vámonos pues por acá. Tenemos el segundo, si es el segundo, no puede ser, el segundo que nos solicitaron vía WhatsApp a las 5:33. Sí, hombre. Nos tienen un poquito limitados en tiempo, pero bueno, tratamos de atenderles de la mejor manera a todos. Así es de que vamos a ver si tenemos suerte y nos reciben la llamada por acá de este lado. Ahí está ya timbrando. Este nos llegó el viernes, ¿no? Nomás por los tiempos igual no alcanzamos. Qué bueno que nos reenviaron la solicitud. Hoy esperemos que sí, bueno, pues ya estamos marcando, ¿verdad? Pero que sí podamos llevarle gallo, que nos reciba la llamada.
3: Bueno.
1: Bueno, buenos días.
3: Muy buenos días, le doy Dios.
1: Gracias igualmente a usted y a toda su familia, don Urbano Íñiguez. Me presento, mi nombre es Chuy Hernández, locutor de la estación de Radio Gallito acá en Guadalajara, Jalisco, México.
3: Oh, mucho gusto, mi Chuy.
1: El gusto es mío. Oiga, pues desde el viernes tenemos la intención de llamarle y felicitarlo aquí a través de la estación de Radio Gallito, ya que nos hacen saber que estuvo de cumpleaños.
3: Muchísimas gracias, pues sí, estuvo de cumpleaños de manteles largos el viernes.
1: Bueno, pues dicen que más vale nunca que tarde, ¿no?
3: No, más vale ya, exactamente. Muchísimas gracias, ya más imagino quién fue.
1: Así,
3: mi comadre, mi sobrina,
1: así
3: mi hija.
1: Así es, efectivamente, reciba sus mañanitas de parte de su comadre, de su sobrina, de su hija, Mari Galindo, que nos pidió que le pongamos sus mañanitas.

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1: Y hasta el norte nos vamos a llevarle gallo con esta grabación que nos ha dejado su comadre sobrina para felicitarlo, para desearle lo mejor. Es una grabación que nos manda por WhatsApp, así es de que vamos a escuchar a ver qué nos deja para usted.
2: Compadre, compadre, buenos días. Ay, espero que sí haya contestado. Ay, compadre, pues el viernes no alcanzamos a mandarle gallo, pero nunca es tarde. Quiero desearle que se le esté pasando muy bien todos estos días. Hay que seguir festejando. Cuídese mucho, compadre, lo queremos mucho. Mucho, mucho, y le pido a Dios que pronto lo podamos ver para darle un fuerte abrazo. Ay, le dedico una canción. O si tiene alguna otra en mente, se la pide a Chuy. Muchas gracias, mi Chuy. Gracias por tu programa y por hacernos feliz todas las mañanas. Siempre nos alegras y nos pones a mover el botecito. Compadre, cuídese mucho. Lo queremos mucho y aquí andamos, ¿vale? A la orden. Lindo y bendecido día y excelente inicio de semana.
1: Ya, güey, ¿cómo ve a su comadre, sobrina, hija?
3: No, pues muchísimas gracias. Me sorprendió. Pero ahí está, bendito sea Dios. No, pues también se le agradece mucho. Igualmente. Ahí pronto nos vamos a ir por allá, por aquel lado, y hacemos una vuelta para visitarlo.
1: Perfecto. Ella nos ha pedido que le llevemos gallo con una canción que se llama La Gitanita. Igual hace comentario ahí en el audio. Si usted quiere escuchar alguna otra, con todo gusto se la ponemos, o le ponemos La Gitanita.
3: La Gitanilla, échesela esa.
1: Va,
3: muchísimas
1: va.
3: Gracias.
1: No, hombre, al contrario, gracias a usted por recibirnos la llamada. Y aquí le dejamos esta canción para que la escuche a través de su teléfono. Y desde luego también nos puede escuchar a través del internet, en cualquier buscador, en su teléfono, computadora, bocinas inteligentes. Nada más dígale Radio Gallito en Vivo, Guadalajara, y ahí nos estarán escuchando.

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0: 41 minutos, 8:41 minutos. Y vámonos con más de esta excelente programación a través del 760 de amplitud modulada. 8:41 y más de Te Llevamos Gallo. De los mensajes que tenemos por acá, está este audio a las 7:44.
1: Hola, hola, Chuy.
0: Hola, ole.
1: Buenos días.
0: Buenos días.
1: Excelente inicio de semana,
0: Chuy. Gracias, mande.
1: Aquí estamos listos ya para irnos a la escuela. Saludos para ti,
0: ya
1: para
0: estar en la escuela.
1: Y para todos los de San Andrés, municipio de Magdalena, Jalisco.
0: Ok.
1: Hasta, Chuy. No, pues bueno.
0: Ah, no, pues bueno. Chuy. Mande.
1: Ya me voy en.
0: Ándale.
1: O sea, bye.
0: O sea, bye. Ay, no, bueno. Saludos, Maura. Por acá de este lado dice: buen día, Chuy. Un saludo para todo el equipo de Radio Gallito y quienes escuchan la estación. Muy especialmente, enviarle por favor un saludo a mi mamá, la señora María del Refugio García. ¿Quién te escucha en la colonia Oblatos? Dale mucho ánimo, está enfermita, gracias. ¡Señora María del Refugio García! ¡Échele ganas!
2: Hoy el sol calienta como nunca por aquí.
0: Que Dios le bendiga y le dé salud pronta.
2: 40 grados, nena.
0: Nosotros estaremos en oración para que esto suceda lo más pronto posible. Y desde luego, Lupita, su hija, también le desea lo mejor. Así es de que échele ganas, María del Refugio. 90% de que pronto se recupere es el ánimo que tenga usted. Así es de que échele ganas, échele. Por acá, Aurorita Ávila, a las 7:49, nos solicitaba llevarle gallo a la teacher. Micaela Villafaña, ya le llevamos gallo. Recuerden que solamente una vez por semana o una vez en cumpleaños podemos llevarle gallo, ¿va? Sí, entiendo que no sabía todavía que ya le llevábamos gallo porque la solicitud no la envió y lo más seguro es que no haya escuchado, pues. O cuando nos envió, pues todavía no pasábamos la solicitud que nos habían hecho para llevarle gallo a la teacher. Chuy, Juanito, muy buen día. De cualquier manera, teacher, mil felicidades de parte de Aurorita Ávila. Chuy, Juanito, muy buen día. Excelente lunes y buen inicio de semana de parte del Nicolás, la doctora Keila, el leñador. Chuy, un fuerte abrazo para todos los servidores públicos, policías, bomberos, aseo público, Cruz Verde, hospitalito, parques y jardines y a todos los servidores hoy en su día de parte del leñador. Hoy es día del servidor público. ¡Leñador, y no trabajaste!
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0: ¿O vas a trabajar en tu casa? Porque yo creo que la doctora Keila sí va a trabajar y a ti te va a tocar hacer todo. ¡Saludos! ¡Tijuana, Tijuana, Tijuana, Tijuana! ¡Saludos! Alejandra, allá en Tijuana, gracias por estar escuchando Radio Gallito y vámonos por acá de este lado con las solicitudes vía telefónica.
3: Que les va a pegar.
0: Bueno. Bueno, buenos días.
3: Buenos días.
0: ¿Cómo estamos, don Fede?
3: Aquí, todavía en la cama.
0: ¡Eso! Un gusto saludarlo. Y ahí tiene por ahí a un lado a su señora.
3: Aquí está.
0: ¡Híjole! No, pues bendito sea Dios, deseamos lo mejor para ustedes, que Dios les siga bendiciendo con salud. Y bueno, pues nos hacen saber que el pasado 26 fue su aniversario de bodas.
3: Así es.
0: ¿Qué aniversario fue?
3: 55.
0: 55 años.
3: ¿Cómo ves?
0: Bendito sea nuestro Padre de Dios, por muchísimas felicidades por ello. Que Dios Padre los siga bendiciendo con salud por muchos años más, así de unidos y enamorados como siempre.

0: Y bueno, pues vamos a escuchar las palabras de Clau, que nos ha pedido este espacio para felicitarlo. Adelante, Clau.
1: Muchas felicidades, tío Fede y tía María Elena. Por muchos años más y que cumplan muchos, muchos más. Les mandamos un fuerte abrazo, un beso de acá desde Tonalá Centro hasta Miravalle.
2: Gracias, gracias.
1: Espero que sea el primero y de muchos.
2: Ey, ándale.
1: Ahí le da un fuerte abrazo a la tía María Elena y para usted, tío Fede, también.
0: ¡Mande!
1: Que nos invite al recalentado, dile.
0: No manches, pues ya es 28, ¿cuál recalentado? Ya ni ha de haber.
1: No, yo creo, Chuy.
2: No, ya se fumó todo.
0: Ya están los trastes nomás sucios, eso que te toque a ti, yo ya no voy.
1: Nos compartimos la mitad y la mitad, Chuy.
0: No, gracias, provecho. Ah, qué mitad y mitad. Si a tu marido lo pones a que lo limpie todos, no, ahora si sí quieres poner la mitad.
1: No es así.
0: Pues don Fede, ¿cómo ve el detalle? ¿Qué le dice a Clau? ¿Qué le dice María Elena?
2: Gracias de corazón, se los agradezco. Y se los agradecemos de corazón. Ahí estamos.
0: No, pues que Dios les permita cumplir muchos años más, sobre todo con salud.
2: ¿No está por ahí la Junior, Claudia?
1: No, andan en la escuela.
2: Ah, ay, pues ahí me la saludas.
1: De su parte.
2: Y a tu marido y a todos.
1: Sí, de su parte.
2: De su parte, y ahí al Chuy.
0: Sí, no, don Fede.
2: Se te pasó, no trajiste la ollita.
0: No, pues ni cuenta me di.
2: Ah.
0: Hasta hoy. Pero bueno, pues deseamos lo mejor para ustedes, que se la sigan pasando muy bien, que este año que inicia para ustedes esté lleno de eso que viven día a día como pareja. Y bueno, pues vamos a llevarles gallo con esta canción en la voz de Tacho Aguilar. Esto es un pensamiento de amor.

0: muchísimas gracias, don Fede. Que se la pase de lo mejor, que sigan disfrutando de este año usted y su señora. Y bueno, pues que Dios los bendiga con salud por muchos años más. 55 años ya de casado. Bendito sea nuestro Padre Dios. Pues y luego, ¿a qué edad se la robó, don Fede? Digo, ¿a qué edad se casaron? 55 años. Bendito sea nuestro Padre Dios. Vámonos pues, Juanito. Seguimos con el programa de Te Llevamos Gallo. Y bueno, pues vamos a ver si tenemos oportunidad. ¿Ya? ¿Qué nos vamos o qué? Ya son las 51, Juanito. No, pues yo digo que ya no, sí. Porque los tiempos como que ya están pero bien recortados, ¿no? No sé, pues tú dime. Si no, mandamos saludos, ¿no? Para medio actualizarnos, porque sí, tenemos muchos en el tintero. Igual, solicitudes también, pues. Pero saludos también nos hacen falta muchos por enviar. Vamos a ver si por acá de este lado, ¿quién?
1: Please leave your message for...
0: Siempre le marcaste, pero nos mandó buzón. Así es de que bueno, pues el intento se le hizo. Ya está, pues queríamos llevarle gallo a quién.
2: Gordo.
0: A Paulina.
2: Chame.
0: A Paulina. Bueno, Paulina se nos quedó en el tintero. Esperemos mañana tener la oportunidad. A Ale. Ale Chepe. Alejandra. Alejandra también nos solicitaban llevarle gallo. Se nos quedó en el tintero. A ver si mañana. Mari Vera nos envía nuevamente esta solicitud. Por acá de este lado, Fabi. Fabi también nos pedía llevarle gallo a su prima Jessie. A ver si también mañana nos reenvías la solicitud, Fabi. Los tiempos no nos permitieron ya llevarle gallo. Por acá de este lado, 8:14. Dice, buenos días, Chuy. Saludos para todo el rancho Puerta de Agujas y para Rubén Contreras, Sonia Pulido y familia, y para mi compadre Rogelio Gámez Jiménez y Teresa Aro en el rancho La Peña, municipio de Quitupan, Jalisco, de parte de Ramiro Pérez Torres, desde Chicago, Illinois.
3: ¡Viejo!
0: Muchas cállame. Gracias, nombre contrario, gracias a ti. Tú ya te puedes recibir la llamada, es que en la calerilla no hay mucha señal. ¡Uy! Ah, es que le hablamos a Ramón Navarro Junior. Pero ya no tenemos tiempo de hablarle. Mañana mándeme de nuevo los datos, por favor, para poderles atender. Y por acá de este lado, muy buenos días, Chuy, bendecido día. Un saludo para el gallero sin gallos, que está triste porque ya se le fue la pollita. Y grítale, Chuy, que ya saque el chipol. Escuchamos desde Sur Carolina, desde Like Kiwi. Kiwi. Kiwi, Kiwi. Les mandamos un saludo, gracias por estarnos escuchando. Y bueno, saca el chipol, con eso se te quita la tristeza, gallero. Buenos días, mi Chuy, quiero llevarle gallo a mis tíos que nos visitan desde California. Elías Valdés y tía Licho están de visita en casa de mis papás en el rancho El Vado. ¡Ándale! Pues tampoco les pudimos llevar gallo, pero welcome to the Battle City Ranch. ¡Se la pasen bonito!
4: Hola, hola, prima, buenos días. Espero que tengas un bonito día. Pásala muy bien. Saludos para ti, primo, y saludos también para la prima. Para la prima Bertita, para Esmelda Medina, y para el comandante Café y el primo Cachua. Que hoy sí escuché el saludo. Que tengas bonito día, prima. Cuídate. Que lo hubiera traído.
0: Gracias, prima Napau. ¡Vámonos! Hasta aquí los saludos.
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0: 8:55.

0: Hasta aquí dejamos de echar gallo. Nos escuchamos mañana por Radio Gallito 760 AM.
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12: Una adivinanza.

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2: 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Todos podemos triunfar.
3: Bienvenidos, mi querida familia, mis queridos hermanos, hermanitas, reciban el cordial saludo de este servidor en vivo y en directo una vez más, como siempre. Aquí estamos al servicio de ustedes. Hoy lunes, como siempre, los teléfonos de cabina disponibles para que se comuniquen. El teléfono gratuito de nuestra oficina para que nos llamen está disponible, para que nos proporcionen la fecha de nacimiento y nos permitan orientarles, desengañarles, ver qué les depara la vida. A través del empalme espiritual, de ese hilo invisible que nos une a través de este micrófono, a través de esta prestigiosa estación de radio, podemos sentir sus sufrimientos, sus problemas, porque eso es lo que hacemos estos maestros de maestros del templo espiritual, ponernos en el lugar de cada persona que nos llama y que nos visita. ¿Cómo puede uno hacer una labor humanitaria por su prójimo si no se pone en el lugar de los demás? Precisamente de eso se tratan las labores que se hacen sociales por la gente, mi bella familia. Así se hace, poniéndose en el lugar de los demás. Si todos contribuyéramos con ese granito de arena a ayudar a nuestro prójimo a comportarnos solidariamente, humanitariamente, sin egoísmo, haciendo labores altruistas, filantrópicas, podríamos construir un mundo mejor. Podríamos derrotar la pobreza, derrotar las injusticias, derrotar las enfermedades, las tribulaciones por las cuales pasa la raza humana, que a veces son precisamente por la falta de unión. Si ustedes se ponen a pensar y se dan cuenta, cuando la gente está en situaciones de desgracia, es donde les sale y les aflora la solidaridad. Por ejemplo, cuando hay eventos desastrosos como inundaciones, huracanes, terremotos, ahí es donde la gente se une los unos con los otros. Pero solamente, tristemente, en medio de la tribulación y en medio de la desgracia, es que la gente se acuerda de ser solidaria con su prójimo. Yo les invito, mi amada familia, a que no sea así, a que sea todo el tiempo, todos los días, a toda hora. Eso es como cuando se le profesa el amor a los hijos, a la pareja o a los padres. Eso no es de vez en cuando. Eso es todos los días, mi bella familia. El amor se debe alimentar día con día, momento a momento, no de vez en cuando. Igual la solidaridad para con el prójimo. Entonces hoy quiero invitarles a que se pongan en el lugar de los demás, a que no juzguen a su prójimo sin haberle dado la oportunidad de manifestarse. A veces juzgamos a los demás sin siquiera escucharles, sin siquiera conocerles. Hay gente que no conoce a otra persona y ya tiene un concepto negativo de esa persona porque otro le ha puesto en tela de juicio, le ha levantado un falso y le ha dicho: mire, ese vecino, ese amigo, esa persona es mala gente, es difícil, es conflictiva. Y la persona se lleva un concepto equivocado porque el otro le dijo mentiras, porque el otro le dijo lo que no era y lo que le convenía. Entonces por eso es que hay que tener cuidado, porque cuando la gente levanta falsos del prójimo, puede dañar reputaciones, puede dañar la vida de una persona sin siquiera darse cuenta. Entonces, hermanos, hermanas, pensemos solidariamente, no egoístamente, pensemos en los demás. La labor que llevamos estos maestros de maestros de este templo espiritual aquí en estas ciudades de hace tanto tiempo es precisamente por ustedes, poniéndonos en el lugar de ustedes. Entonces ustedes también pónganse en el lugar de los demás para que hagamos una labor juntos, en conjunto y en equipo. Toda persona que hoy esté sufriendo, yo le invito a que me llame y sobre todo me visite. Si ustedes son víctimas de algo malo o lo sospechan o alguien les ha dicho que les hicieron un mal puesto, que son víctimas de una mala enfermedad, que su mala suerte se las deben a alguien que se las puso, que sus problemas o dificultades por las cuales están pasando en los sentimientos, en el hogar o en el matrimonio, se deben a que alguien les ocasionó semejante tristeza, llámenos que nosotros 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Gente que se aprovecha de nuestro prestigio, personas sin ideas, personas sin iniciativas, personas que no tienen escrúpulos para engañar a los demás y valerse del prestigio de los demás. Compártanle a su amigo, a su vecino, correctamente nuestro domicilio. Díganle a la gente que por ahí hay otros aprovechándose de nuestro prestigio. Así que apunten bien nuestro domicilio, aquí en Guadalajara, porque aquí nosotros sí sabemos, donde otros han fracasado, nosotros hemos tenido éxito. Porque nosotros respaldamos con hechos y no con palabras lo que decimos. 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Cuando uno se mete de sabio, tiene que tener el don de la palabra, el don del convencimiento, tiene que tener el respaldo, no solamente de la palabra, sino de los hechos. Y a través de la verticalidad de los hechos, es que me gusta a mí probarle a la gente, porque nosotros realmente les demostramos con hechos y no con palabras. Y a través de esas características que siempre les he dicho, innatas de estos verdaderos maestros de maestros, que es la humildad y la sencillez. Yo desafío a aquel que se las dice ser sabio, que dice saber, a que realmente lo pruebe, como nosotros le hemos probado a la gente aquí desde hace tantos años. 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Vamos con llamadas al aire de una vez para empezar a sorprender a la gente que me llama. Hola, hola. Hola.
1: Hola, hola.
3: Hermanita,
1: hola,
3: ¿de dónde hola. Me llama, mi amor?
1: De Nochistlán, Zacatecas.
3: Nochistlán, Zacatecas, ok. Fecha de nacimiento, mi amor.
1: 5 de agosto.
3: Ajá. ¿De qué año?
1: De 55.
3: Ok, preciosa. Respire profundamente por su nariz. Permítame entrar en su mente, en su corazón y sentir su sufrimiento. Percibo mucha soledad, un vacío enorme en su corazón, mucha tristeza. Percibo que usted le fue muy mal en el amor a través de su vida. Usted tuvo fracaso tras fracaso, enamoró y fracasó. No encontró la pareja ideal, no encontró su alma gemela. no encontró el ser que le pertenecía, como si usted hubiera nacido con una maldición en el amor. ¿Sí o no, hermanita?
1: Sí.
3: Así le pasó toda la vida. Usted no se casó. Usted que
1: no.
3: Se quedó para vestir santo, se le fue el tren, perdón lo que le diga, no quiero ofenderla.
1: Sí.
3: Se ríe. No tuvo hijos, usted siempre quiso tener un hogar, una familia.
1: Sí.
3: Quiso tener hijos, pero no pudo, hermana.
1: No,
3: por una razón o por otra. Usted se quedó allí con su mamá, con su papá, cuidándolos, ayudándoles, compartiendo el sufrimiento de ellos, viendo cómo pasaba el tiempo, y usted vio a los demás casarse, juntarse, hacer sus vidas, a sus hermanos, a los familiares, a los primos, a los vecinos, pero usted no logró conseguir lo que quería. La engañaron los hombres, incluso uno en específico. Ay, se acordó de él ahí mismo, se levanta pensando en ese hombre y se acuesta pensando en él, ¿no? Todavía, aún, sigue usted guardándole respeto y esperándole a través del paso del tiempo. Y yo noto a ese hombre ausente, ese hombre ni siquiera vive aquí en México, del que usted habla. Él vive en Estados Unidos. Se la pasa por allá, pero usted sí puso el ojo en el peorcito, ¿no? En el que más le gustan las mujeres. Usted necesitaba, era un hombre... Un hombre derecho, correcto, que respete a las mujeres, que se quedara con una sola, pero pues por eso usted nunca se casó. Usted puso los ojos en ese hombre que tiene mujeres por aquí, por allá. Allá en Estados Unidos tiene mujeres en cuanto lugar él llega. Ese hombre no le conviene, no le convenía, hermana, no era para usted, pero vea, usted se quedó sola. También por estar esperándolo a él, no le dio oportunidades a otros, hermana. Definitivamente eso fue lo que pasó con su vida, hermana. Triste, triste su situación, hijita. Vea,
1: sí,
3: mi amor, yo le digo a usted de corazón, usted es una gran persona, una gran mujer.
1: Ah, muchas gracias.
3: Dios la tenga siempre a usted en un buen lugar, hermana.
1: Ajá, muchas gracias.
3: A pesar del sufrimiento suyo, en el amor y en los sentimientos, usted ha sabido llevar la vida.
1: Ajá, sí.
3: ¿Sus papitos cómo andan? Los percibo como enfermos.
1: Sí, están enfermitos los dos, ¿no?
3: ¿Sabe la fecha de su papá y de su mamá?
1: Sí, mi mamá nomás sé que es el 18 de enero.
3: ¿Y su papá?
1: Mi papá nació el 16 de noviembre.
3: Ok, con eso es suficiente. A su papá le percibo dolor de rodillas. Posiblemente tuvo por ahí una caída o algo así, un accidente. Eso no es provocado, es natural. Y su mamá, yo le percibo algo en la sangre. Le percibo alto el ácido úrico. Hay que tener cuidado con el azúcar, los triglicéridos. Estoy percibiendo que está perdiendo la vista. Está perdiendo la vista, se está quedando cieguita. Bueno, vamos a orar por ellos porque ellos no tienen brujería.
1: No,
3: usted tampoco tiene brujerías, pero sí tiene enemigos, malas vibras. Lo que usted viene portando y cargando es una maldición de nacimiento. Alguien la levantó a usted con mala voluntad cuando usted estaba pequeñita. Lo que le llaman el mal de ojo, esa persona la levantó con rabia, con envidia en contra de su papá y su mamá en esa época, porque su papá y en esa época él tenía su ganadito, sus tierras, tenía prosperidad económica y él le ayudaba a la gente y prestaba hasta dinero. Pero esta persona que yo le digo le tenía envidia a su papá y la levantó, usted la alzó, la cargó en los brazos, usted bien pequeñita, recién nacida, y con esa rabia le puso el famoso mal de ojo. Entonces usted se empachó de chiquita, de pequeña, y nunca le quitaron la maldición. Tal vez su mamá le contó que usted lloraba mucho, que usted se sentía un poquito malita, que usted de pequeña siempre andaba como enfermita, precisamente por lo mismo. Entonces lo que hay que hacer aquí es romper el hechizo de la maldición, porque usted la portó toda la vida y por eso le fue tan mal en los sentimientos.
1: Sí, en el noviazgo y en todo.
3: En todo, mi amor. Y ahora, por ejemplo, ese hombre en el que usted se fijó, ese hombre que vive en Estados Unidos, muy mujeriego, la mamá de él piensa que él es una perita en dulce, que él es un santo. Y él piensa que usted es la mala y por eso nunca la dejó juntarse con él, con usted tampoco. Ella le daba malos consejos a él. Esa señora se llama Isabel, le dicen Chabela. Y también veo aquí dos personas que le han hecho la guerra a su familia, que le han querido quitar un pedazo de tierra por ahí de a poquitos a su familia. Hay una señora Elvira y la hija se llama Alicia y son bien envidiosas y mitoteras. Tenga cuidado con ellas porque le han levantado falsos y le han echado enemigos a usted ahí en el pueblo, diciendo que usted es esto, que es lo otro. Se la pasan diciéndole a las otras señoras, cuiden a sus maridos de esta señora, o sea, de ti, que como ella anda por ahí soltera, de pronto se los quita. Eso andan diciendo de usted.
1: Sí, es cierto.
3: Para que vea, lo que le he dicho es verdad, ¿sí o no?
1: Sí, es cierto, muchísimas gracias.
3: En el nombre de Dios, usted llama porque me escuchan el programa. Hay otros que se hacen pasar por mí, que les llaman paleros, a decirles lo que quieren escuchar, para hacerlos quedar bien. Usted me escucha en la radio, como toda la gente que me llama aquí desde hace tantos años. Son llamadas reales, verdaderas. Aquí no hay paleros. Entonces yo le invito a la gente, al público, a que sepa dónde acude, a que acudan al lugar correcto, verdadero. 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
3: Usted me llama de Nochistlán. 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Mi amor, todo lo que le he dicho es verdad, ¿sí o no?
1: Sí, sí, es cierto.
3: Completamente, sí. Le juro ante Dios al público que lo que le ha dicho este maestro es cierto.
1: Sí, es muy cierto todo lo que ha dicho, y le digo a la gente que la visite, la que pueda hacerlo, que lo visite, que platiquen con usted, que le hablen por teléfono, porque sí, es muy cierto todo lo que usted dice.
3: 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Entonces hay que hacer sobre todo la visita personal. Hermana, gracias por sus palabras, Dios me la bendiga, un abrazo, la espero. Adiós, mi amor, saludos a su papá y a su mamá, adiós. 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Vamos al aire con más llamadas. Démosle gusto a otra persona que se comunica. Hola, hola.
4: Hola.
3: ¿De dónde nos llama?
4: De aquí, Guadalajara.
3: ¿Fecha de nacimiento?
4: 25 de mayo de 92.
3: ¿La razón de su llamada, hijo?
4: Es para un testimonio.
3: Hábleme fuerte. ¿Un testimonio? ¿Ya nos visitó?
4: Sí. Ya los visité.
3: ¿Cómo le fue en la visita? ¿Qué le puede compartir el público? ¿Por qué nos visitó? ¿Qué problema tenía? ¿Quién lo acompañó? ¿Cómo se encuentra en la actualidad? ¿Qué resultados encontró? ¿Y qué le recomienda al público?
4: Ah, yo acudí con ustedes por problemas de dinero, con mi esposa, me iba mal, todo eso. por eso, por mi bebé, me estaba yendo mal, por eso acudí con ustedes. Y pues vi resultados pues sorprendentes, o sea, me está yendo mejor.
3: Ajá.
4: Estoy mejor con mi esposa, en lo económico me está yendo mejor.
3: Ajá.
4: O sea, las cosas fueron cambiando, pues. Entonces recomiendo a la gente que vaya con ustedes, que eso es cierto, que no son mentiras lo que me dijeron.
3: Ajá.
4: Y que recomiendo a las personas que acudan con ustedes para que se desengañen.
3: Bendito sea Dios. Entonces usted invita al público con toda la certeza, la confianza, la seguridad de que usted obtuvo los resultados, que vio hechos, no palabras, que se curó, se liberó junto con su esposa, su bebé, que paró de sufrir, que la suerte ya le llegó, que se liberó de todo mal y que vio con sus propios ojos los verdaderos hechos, ¿sí o no?
4: Sí, sí, es cierto.
3: Invita al público a que nos visite, sobre todo, ¿sí o no?
4: Sí, le invito al público que acuda con ustedes para que se desengañen. Todas las personas que están mal, las que no están mal también, necesito que vayan con ustedes.
3: Dijo algo usted muy claro, los que no están mal también.
4: Sí.
3: El que está bien y ha sido colmado de bendiciones debe checar su espíritu periódicamente para ver y descartar la posibilidad de que le estén haciendo algo malo, Dios no lo quiera, y que no terminen perdiéndolo todo por no chequearse a tiempo. Hermano, gracias por su llamada. Dios lo bendiga por su testimonio.
4: Gracias.
3: Un abrazo y saludos a su señora. Adiós.
4: Gracias,
3: adiós. 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Se acabó el tiempo, que Dios les bendiga, hermanitos del alma.
0: 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Tarjeta de invitación para otro programa mejor, similar o parecido al que acaba de escuchar. 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

con 50 minutos, 9 con 50 minutos. ¡Ya nos vamos! ¡Ya nos fuimos! Nos quedaron muchos en el tintero. Bueno, pues deseamos que tengan un excelente y bendecido día. Saludos a Luis Enrique Aguilar, a Martín en Barba Franco, a Juan Carlos Soltero, gracias. A Mari Vera, esperamos mañana se reporte con nosotros para llevarle gallo a su ser querido. Y bueno, ya nos vamos, ya nos fuimos con este tema musical a través del 760. Esto se llama El Charrito, a través de Radio Gallito con los rancheritos del Norte. Saludos, Gamelito, bendecido día. ¡A Leo y sus gorditas, saludos! Alejandro Hinojosa, un saludo para ti. ¡Mil felicidades, que ayer cumplió años! ¡Un abrazo! ¡Mil felicidades, Alejandro Hinojosa! Ya viene Gaby Gaviota para llevarles una emisión más. ¡Ya te llevamos!

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0: Buenos, buenos, buenos, buenos, buenos, buenos días. Es lunes, señoras y señores, ya estamos a punto de finalizar este mes de septiembre. No, no, ya entramos a octubre y hagan de cuenta que ya es diciembre. Así de rápido se pasa el año, Dios mío. Hace rato estábamos diciendo, hay que comer rosca o los 12 deseos, ¿no? Y ahorita ya estamos... Ya los vamos a volver a decir, no puede ser. Bueno, pero esa es una señal de que Dios nos permitió vivir este año y nos sigue permitiendo vivir y disfrutar de este maravilloso 2026. Oigan, pues estamos por aquí saludándoles con todo el gusto del mundo. Yo soy Gaby Gaviota y yo ya estoy bañadita, perfumadita y en modo súper contenta. Deseo de todo corazón que acepten la invitación a que usted se le alegre el día con una canción que quieran escuchar. Estamos iniciando la hora de los galloescuchas. 33 36 15 21 56 y 33 36 15 28 82 está a sus órdenes. Vámonos con el señor José Luis. Don José Luis, ¿cómo está? Buenos días.
1: Hola, ¿qué tal? Gabriela, ¿cómo estás?
0: Muy bien, don José Luis, ¿usted cómo está?
1: Pues fíjate que vengo cansado porque estuve en un evento ayer ahí en San Jacinto. ¿Cómo bailamos? Con la sonora. La sonora mermelada.
0: Ay, pues entonces estuvo bailando muchísimo.
1: Sí, y te quiero felicitar aquí a tu público, a ti, porque cantas muy bonito.
0: Ah, muchas gracias, don José Luis. ¿Y ayer cómo se la pasaron?
1: Fíjate que estuvo muy bien porque mucha gente, miré, tranquila, alegre, el evento estuvo suave. Nos la pasamos muy bien, mi esposa bailó mucho, Socorro. Baile, fíjate nomás.
0: Ay, no, pues qué bueno, don José Luis. Eso me agrada bastante porque la verdad que la bailada le hace muy bien a nuestro cuerpo.
1: Oye, Gaby.
0: Mande.
1: Antes de que se me pase, que digo a mi esposa que si regresara a ser promotor, yo fuera quien te lanzara la fama.
0: ¡Ay! Muchas gracias, don José Luis.
1: Esta fue mi carrera artística, pero me retiré y pues ahora aquí ando como YouTube.
0: No, pues ni modo, don José Luis. Pues ni modo, ya, nos la perdimos. Oiga, don José Luis, ¿y en este momento en dónde nos está escuchando?
1: Aquí en la colonia Oblatos. En la colonia San Isidro Oblatos, aquí por la de Pablo Valdés y Esteban de la Torre.
0: Dígame, don José Luis, ¿qué canción quiere escuchar y a quién quiere saludar?
1: Ajá, queremos saludar antes que nada al señor Sisto, que es mi suegro, de Ayotlán, Jalisco, es Florido, y a Socorro Pérez Magaña, que es mi esposa, la mujer más guapa de Guanato.
0: Perfecto. Bueno, pues entonces, ¿qué canción le quiere dedicar a su esposita?
1: Una canción muy bonita de Miguel Acevedo Mejía que se llama Rosa Rosita, y pues ahora sí que también se la pasó muy bien y ahora le voy a dedicar esa canción.
0: Ay, don José Luis, que nunca se le quite lo detallista, y la verdad es que me da muchísimo gusto iniciar esta hora con estas canciones que están solicitando. Ramoncita, buenos días, ¿cómo está? Buenos días.
2: Buenos días, bendito sea Dios. Bien, Gaby, ¿tú cómo estás?
0: Ay, muy bien, muchas gracias, Ramoncita. ¿Dónde nos escucha?
2: En Pajacuarán, Michoacán.
0: ¿Qué canción quiere escuchar y a quién va a saludar?
2: El silencio de la noche con Amalia y José Alfredo.
0: Perfecto, ¿a quién saludamos?
2: El primer saludo para Chuy Hernández.
0: Ah, aquí está todavía un pedazo. ya la escuchó, dice que muchas gracias.
2: Ah, pues de qué agradece, ya sabe.
0: ¿Qué canción?
2: Ya sabe lo que lo queremos, lo que lo estimamos, ¿eh?
0: Él lo sabe y por eso corresponde.
2: Claro que sí.
0: Ramoncita, ¿qué canción quiere escuchar?
2: El silencio de la noche.
0: ¿A alguien más va a saludar o ya nos vamos con la canción?
2: Hay que saludar a la teacher, a Marta Gómez de Caji, a a Pina Carrera y su familia, y pues A todos en general y a todas.
0: Perfecto.
2: A todas las personas que le guste la canción, que la disfruten.
0: ¿Qué canción quiere escuchar?
2: El silencio de la noche.
0: Perfecto, aquí la tiene Ramoncita, un gran abrazo.
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0: Continuamos en la hora de los galloescuchas, 10 de la mañana con 16 minutos. Oigan, vamos a atender con gusto la llamada telefónica de Don Fede. Don Fede, ¿cómo estuvo el festejo? Don Fede, ¿cómo estuvo el festejo? ¿Ya no está Don Fede en la línea? Don Fede. ¿Bueno? ¿No? ¿Se cortó? Se cortó la llamada. A ver, Lupita, ¿sigues ahí? Sí, Lupita sí sigue ahí. Entonces vamos a atenderla. Hola, Lupita, ¿cómo está? Buenos días.
1: Yo estoy muy bien, pero no, todavía no soy igual que tú, bañadita, perfumadita y en modo súper contenta y en modo locutora. Eso. Pero yo ahorita ando en modo señora.
0: Eso, hay que dejar la casa bonita, dígame.
1: Ah, claro que sí, quiero que me pongas la canción Tamaulipas, por favor, para entrarle ahorita aquí a la bailada con la escoba y el trapeador.
0: Perfecto, ¿a quién vas a saludar,
1: Lupita? Un saludo especial para todas y todos en general, los que me estén escuchando, que disfruten su saludo y su canción también. Hermanita Rodríguez, Meño Recio, Juanita y Lupita, Alicia Orozco y para tu mamita Salo y para Chuy, que tome sus quetorolacos porque le está doliendo la cabeza, ¿eh? Y para ti un abrazo, Jilguerita.
0: Muchas gracias, mi Lupita.
1: Gracias,
0: bueno,
1: mi Gaby,
0: pues hace unos instantes nos habló Don Fede, pero se le cortó la llamada telefónica. Me pidió la canción y no tuve valor. Entonces, se la vamos a complacer con muchísimo gusto y vamos a saludar a todas sus amistades, como dice él siempre, de aquí y del otro lado del charco. Don Fede, ¿cómo se la pasaron en su boda? Espero que muy bien. En sus bodas, 55 años de casados. No, sí, hay que celebrar. Saludos para su ojitos, a la señora María Elena. Un gran abrazo y bonita mañana.

0: Las 10 de la mañana con 23 minutos, tengo en la línea telefónica a don Andrés. Don Andrés, ¿cómo está? Buenos días.
1: Buenos días, Gaby.
0: Qué gusto saludarle, don Andrés. Muy bien, muchas gracias. Dígame, por favor, ¿qué canción quiere escuchar y a quién va a saludar?
1: Y creo que sí, la canción que quiero escuchar se llama Deja con la venta de todo.
0: Ajá, ¿a quién saludamos?
1: Para Brenda Martínez.
0: Ajá.
1: Juanito Niño.
0: Sí.
1: La señora Aurora.
0: Uh-huh.
1: Rocío Reynoso.
0: Uh-huh.
1: Anita Martínez.
0: Sí.
1: También para Rosy y América Niñez.
0: Ajá.
1: Valentina Morales.
0: Sí.
1: Mati, Margarita Flores.
0: Uh-huh.
1: Carmen Murillo.
0: Uh-huh.
1: Rita Salazar.
0: Uh-huh.
1: Don Alfonso. Y don Pedro Tobar.
0: Uh-huh.
1: Y saludos para todo el auditorio y que estén bien, todo el auditorio que está escuchando Río de Quito. Y arriba ese ánimo.
0: ¡Arriba, don Andrés! Vámonos con la tía Uva. Tía Uva, ¿cómo está? Buenos días.
2: Pues no muy bien, pero aquí estoy.
0: ¿Por qué? ¿Está enfermita?
2: Pues de la caída de la columna no me compongo.
0: Ay, tía Uva, es que ahí sí tiene, debe de tener muchísima paciencia.
2: Sí, pero
0: bueno, pues esa paciencia que vaya acompañada de una canción. ¿Qué canción quiere escuchar?
2: No soy moneda de oro.
0: Perfecto, ¿a quién saludamos?
2: Un saludo.
0: Adelante.
2: Unos saluditos.
0: ¿Para quién?
2: Primeramente, dame un saludo a Chuy y un abrazo.
0: Uh-huh, aquí ya la escuchó, que muchas gracias.
2: Sí, y luego para ti y toda tu familia, para la señora Salo.
0: Gracias.
2: Y para Meño Recio y su esposa y toda su familia.
0: Uh-huh.
2: Para la maestra Villafaña y mi hija Sone y todos mis hijos.
0: Uh-huh.
2: Y para Luis Enrique Aguilar y familia.
0: Uh-huh.
2: Y Juanita. Y
0: uh-huh.
2: Ana Lore Chavira,
0: sí.
2: Martita de Casi,
0: uh-huh.
2: Juanita y Lupita González,
0: uh-huh.
2: Luis Rodríguez, Blanca Isidra, Delia, la señora Margarita, Raquel Cortés, Imelda Medina,
0: uh-huh.
2: Nico de Ocotlán,
0: uh-huh.
2: Lupita y Saldate,
0: sí.
2: Y Carmelita de las Cascadas, y
0: perfecto.
2: Y Aurora Ávila, y pues para todas mis amiguitas que te faltaron.
0: ¡Claro que sí!
2: Para ti, muchos abrazos y bendiciones.
0: ¡Claro que sí, tía Uva!
2: Pues, hasta luego.
0: Bonito inicio de semana. Vámonos a ponernos románticos con el recodo. Se llama Deja. Ya son las 10 de la mañana con 26 minutos. ¡Qué bonita mañana estamos disfrutando aquí en Radio Gallito 760 AM!

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1: Continuamos después del corte.
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0: Ya son las 10 de la mañana con 41 minutos. Muchas gracias, amigos, por estar solicitando sus canciones en la Hora de los Gallo Escuchas. Tengo por aquí para complacer a una personita. César, ¿cómo estás? Me pide una canción para que se vaya esta canción hasta el cielo. Vamos a escucharlo.
1: Hola, Gaby Gaviota, muy buenos días.
0: Buenos
1: ¿Me puedes
0: días.
1: Complacer con una canción, Dos Coronas a mi madre, dedicada a mi mamá que desde el cielo nos está viendo? Te estoy escuchando desde Colima, Colima, aquí en mi día de descanso. Un saludo para mi papá, Pablo Moreno, y la familia Moreno Cobian, Moreno Cafuentes.
0: Claro que sí, con muchísimo gusto. A ver, ¿tenemos otra complacencia? Claro que sí, la escuchamos.
2: Buenos días, Gaby Gaviota.
0: Buenos días.
2: Quiero mandar un saludo a Eduardo Lupía Godínez del Rodeo de la Sierra. Y decirle que lo quiero mucho, que le eche ganas.
0: Eso.
2: Y quiero que me pongas la canción con Miguel y Miguel, la de los ojazos, los en un camión pasajero.
0: Se llama Sonora y sus ojos negros. ¡Hija!

0: las 10:47, llegamos a la parte final de la hora de los Gallescuchas. Oigan, amigos, yo sé que hay algunas personas que se quedan con ganas de escuchar su canción en este programa. Mañana mándenme mensajito temprano o pónganse en contacto en estas líneas telefónicas 33-36-15-21-56 y 33-36-15-28-82. Ahora bien, si usted lo que quiere es escuchar a su artista, a su dueto o a su agrupación favorita, pues entonces aproveche las ligaditas. Ahora en Radio Gallito los domingos son suyos con las ligaditas de Radio Gallito. Manda tu mensaje de audio a través del WhatsApp. ¿Ya sabes cuál es el WhatsApp? Anótalo y guárdalo en tu celular individual. 33-36-15-21-56. Y vas a pedir tu canción de esta forma. Yo escucho Radio Gallito y quiero las ligaditas de... Y ahí dices el artista, el dueto o la agrupación que quieras escuchar. Tengo por aquí la llamada, bueno, el mensaje de nuestra querida, ¿quién me manda mensajito? Nuestra querida Briana. ¡Briana! Claro que sí, te complacemos con gusto. ¡Hola, Briana!
1: Buenos días, mi gavetito. Quiero mandarle un saludito a mis abuelitos y a mis papás y también a toda la gente que escucha Radio Gallito. Y también otro saludito muy especial para ti, mi Gaby. Si se puede, me gustaría, por favor, la canción de En tu sonrisa, de Joan Sebastián, por favor. Gracias, Gaby, que tengas un excelente día. Y a los que escuches decirles que disfruten su salud y su canción también.
0: Eso, Briana, muchas gracias, que te recuperes, chaparrita. Andas bien engripada, ¿verdad, chaparrita? Bueno, a ver, tenemos otra complacencia por acá.
2: Buenos días, Gaby.
0: Buenos días.
2: Gracias por hacer alegrar nuestra mañana y todos nuestros días. Yo te escucho desde las 5 de la mañana en Soleil City, Utah. Saludos para todos los radioescuchas.
0: ¡Yeeha!
2: Por favor, ¿me puedes poner la canción En esta vida no se pudo? Para todos los mexicanos. Y gracias por tener en nuestro corazón viva todas esas canciones de nuestros padres y abuelos. Muchas gracias. Adiós.
0: Hasta luego, Margarita. Muchas gracias por estarnos escuchando en Utah. De verdad, hay muchas personas que escuchan Radio Gallito en la Unión Americana. Aquí tienes tu canción, chaparrita. ¡Hija! Empezamos fuerte en este lunes.

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Son las 11 de la mañana con 5 minutos. Ay, amigos, acabamos de escuchar esta canción, pero sigo siendo el rey. ¿Conocen la historia de esta canción? Miren, yo no sé si sea verdad. Alicia Juárez, que fue esposa de José Alfredo Jiménez, pues tiene su versión. Parece ser que fue inspirada justamente porque por ahí había algunas diferencias

con Alicia Juárez y surge esta canción. Si les interesa, les puedo contar la historia. Pero en este momento yo quiero invitarles a que ustedes se pongan en contacto con nosotros al 33-36-15-21-56 y 33-36-15-28-82. Vámonos con saluditos, ¿cómo ven? Aquí vamos a estar a sus órdenes. Quien quiera mandar mensaje de audio, mensaje de texto, aquí estoy en el WhatsApp. 33-36-15-21-56 y 33-36-15-28-82. 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Empezamos bien con el dueto Miseria, se llama Me das una pena.

0: 11 de la mañana con 13 minutos. Oigan, amigos, por aquí ya mandó un mensajito Don Fede. ¡Don Fede! Fíjense que él quería dedicarle la canción que me solicitó. Por suerte sí se la puse. Y porque iba a complacer a alguien más, dije no. Ya él ya se había comunicado, de una vez la pongo. Y dice, es que esa canción que te pedí, Gaby, es justamente para felicitar a una persona que, pues, estimo mucho. Vamos a escuchar el saludito de nuestro buen Fede.
1: Buenos días, mi Gaby, Gaviota. Pues yo quería echarle una felicitación a la teacher, mi cabello Afaña, por su cumpleaños el día de ahora. Por eso le eché esa canción de No Tuve Valor, porque es su cumpleaños el día de ahora. Quiero que me la felicites y le eche las mañanitas, por favor. Y pues se me cortó la llamada, ni modo. A la maestra Micaela Villafaña, muchas felicidades en su día, el día de hoy, su cumpleaños.
0: Ay, Don Fede, qué bonito detalle. Y fíjense que también se puso en contacto mi querida amiga Lupita, la de la 42, y también quiere felicitar a nuestra tía teacher. Ay, no sabía que era cumpleaños de la tía teacher. Y chequen este audio, por favor.
2: Buenos días, Gaby. Feliz y bonito inicio de semana.
0: Hoy te deseo lo mejor,
2: Gaby. Saludos a todos los radioescuchas en general. Y un saludote y un abrazo para la maestra Micaela Villafaña, que hoy está cumpliendo años, que cumpla muchos, muchos años más. Le deseo lo mejor. Que Dios me la colme de dicha y felicidad, de bendiciones, y le dé mucha, mucha salud. Un abrazote para ella, de parte de Lupita de la 42.
0: Bueno, pues la verdad es que nos queremos unir a este, pues a esta celebración, a este gusto por felicitar a una persona que siempre tiene detalles súper bellos. ¡Tía Mica! ¡Muchas felicidades! A nombre de Don Fede, de Lupita la de la 42.

0: Con 21 minutos. Un saludo para toda la gente trabajadora que escucha Radio Gallito. A ver, levante la mano la gente trabajadora.
1: Yo ya estoy levantando mi mano. Yo también soy gente trabajadora y escucho Radio Gallito.
0: Vamos a enviar unos saluditos para nuestra amiga María Hernández, que a su vez me dejó un mensajito con sus saluditos.
2: Y pues gracias, Gaby. Sí, unos saluditos para Meño Meño Recio y los primeros saluditos para ti y para tu mamá.
0: Muchas gracias.
2: Y para Meño Meño Recio y para hermanas Rodríguez y para hermanas Horta Molina, Salvador Villegas y familia, y Salvador el de Comuna. Y muchas felicidades para la pareja alegre que cumplieron años en su matrimonio, y para Enrique Rivas, Samuel Mercado, y hay para toda la gran familia de Radio Escuchas, Gaby, por favor. Ándale pues, Gaby, muchas gracias, que tengas bonito inicio de semana, Dios te bendiga, bye.
0: Saludos, mi Mari, muchas gracias por ponerte en contacto con nosotros.
3: La maestra, como la teacher.
0: A ver, es nuestra amiga Hilaria. ¡Hilaria!
3: Buenos días, Gaby. Un saludito a tu mamá y para ti, para tus hermanas. Gaby, por favor, me felicites a la maestra Micaela, a la maestra como la teacher. Por favor, que hoy cumple años. Es la maestra Villafán, Micaela, como la teacher. Por favor, Gaby. Soy de parte de Hilaria. Le mando muchas felicitaciones a la maestra Micaela. Muchos abrazos y muchas felicitaciones para la señora maestra Micaela. Por favor, Gaby, ¿me lo sacas al aire, por favor, Gaby?
0: Claro que
3: Dios
0: sí.
3: Dios te pague, Gaby, todos los favores que me has hecho. Gracias, Gaby, que estés bien. De parte de Hilaria de Lomas de Camichín. Adiós, Gaby, que estés bien.
0: Bonito inicio de semana, Hilaria. Nos vamos con otro mensajito, dice. Hola, buenos días. Saludos a todos los radioescuchas. Gaby, te estamos escuchando en Monterrey, Nuevo León. De parte de Lucas de la Garza. ¡Hija! Te estamos escuchando por internet. Mándanos saluditos. Claro que sí, mi Lucas. Muchas gracias, Lucas, por ponerte en contacto. Ya es tiempo de escuchar a Alejandro Fernández. Esta etapa de Alejandro Fernández me gusta tanto, tanto, tanto. Realmente lo disfruto. Se llama La lluvia sigue cayendo.

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0: 7:35 minutos. Esta mañana de lunes, a lo mejor alguien necesita ánimo para decir, Gaby, por lo menos quiero levantarme. Ánimo, mis buenos amigos. Yo sé que muchas personas ya andan en el tercer café. Andan cante y cante estas canciones que hemos compartido con ustedes y a mí me agrada demasiado que nos permitan acompañarles en sus labores. A ver, ¿en dónde andan? ¿Andan en el campo? Fíjense que Isabel Castañeda me manda un mensajito y me dice, Gaby, estamos escuchando Radio Gallito y estamos corte y corte guayabas.
1: Buenos días, Gaby.
0: Buenos días.
1: Feliz inicio de semana.
0: Igualmente.
1: Oye, ¿te puedo pedir un saludo para todas mis compañeras que andamos trabajando en la guayaba? Desde acá, desde Apozol, Zacatecas. Si puedes, nos complaces con la canción del columpio, por favor, gracias.
0: Bueno, déjenme ver a ver si la tengo en programación, porque a esta hora pues ya no tengo complacencias, la verdad. Pero bueno, recuerden amigos que si quieren las complacencias, lo único que les pido es que pidan sus ligaditas, eso sí. Los domingos ustedes pueden escuchar las canciones que tanto les gustan con sus artistas favoritos. Entonces van a mandar un mensaje de audio diciendo, yo escucho Radio Gallito y quiero las ligaditas de... Y ahí ya dices el artista, el dueto o la agrupación que quieras escuchar. Y así los domingos la música que tanto te gusta la escuchas con las ligaditas de Radio Gallito. O si no, mañana mándenme temprano, muy tempranito, a ver cuál les alcanzo a sacar... su mensaje de audio pidiendo su canción favorita en la hora de los gallo escuchas. A ver, ¿a quién tenemos por acá? Ay, vamos a felicitar con muchísimo gusto a una personita allá en el cielo. Se llamaba Felipe Arturo Ledón.
2: Gaby, buenos días.
0: Buenos días.
2: ¿Cómo amaneciste?
0: Muy bien, muchas
2: Soy
0: gracias.
2: Chonis.
0: ¡Chonis!
2: Gaby, ¿sí me puedes felicitar a mi esposo que está en el cielo? La canción, cuando dos almas se quieren por más que se alejan. Si me lo puedes saludar, por favor, de parte de su esposa Chonita y de sus hijos, que lo queremos mucho donde esté. Su hijo Pepe, su hijo César y su hijo Omar. Que donde esté lo queremos y lo extrañamos muchísimo, porque fue un padre muy amoroso, muy responsable. Que lo queremos mucho. Por favor, Gaby, sí, le mandas un saludo hasta el cielo. Allá estoy disfrutando con Diosito ya. Gracias, Gaby, te lo agradezco. Saluditos para todos, saluditos a tu mamá y a todos los del auditorio y a todos los locutores que se encuentran en Radio Gallito. Y yo siempre escucho Radio Gallito.
0: Muchas gracias.
2: Mi preferido.
0: Chonis, qué lindo te expresaste de tu esposo. Mira, ya sabes que hasta ahora no tengo complacencias, pero le vamos a poner sus mañanitas hasta el cielo.

de la mañana con 44 minutos. ¡Ah, qué cosa tan hermosa! Esta mañana, la verdad es que me están escuchando en miles y kilómetros de esta hermosa perla tapatía. ¡Ay, mira! Isabel Castañeda me dice, mira Gaby, para que no veas que te estoy inventando, y me manda fotografía de los guayabos, de donde están cortando las guayabas. ¿Saben qué es una de mis frutas favoritas? Es que no puede ser. Y me gusta, no las que están súper, súper, súper maduras. Lo que llaman, no sé en su pueblo cómo le dicen, pero en mi pueblo dicen sazonas, que no están verdes, pero tampoco están maduras. Que están así como crunchies, como crocantes, como que, ay no, no, miran, hasta se me antojaron. O el agua de guayaba. La otra vez fui a una fiesta y me dieron agua de guayaba con fresa. No, la combinación, miran qué rica está. Yo ya había tomado agua de Jamaica con fresa. Nunca había probado agua de fresa con guayaba. Y me gustó muchísimo. Ay, no, qué rico. Deliciosa y además muy buena para la vitamina C. En esta época hay que empezar a comer muchísima manzana, muchísima guayaba, porque de verdad es muy buena, sobre todo con estos cambios de temperatura. Ay, muchas gracias. Ay, me gustaría estar ahí con ustedes, Isabelita, cortando guayabas. Una que vaya para el canasto y otra para la barriga. Ay, no, ¿verdad? Con razón, luego no me contratan. ¡Pura pérdida conmigo! ¡Ay! Ah, esta canción seguramente la van a cantar. ¿Quién se sabe esta canción con Flor Silvestre? Mi destino fue quererte.

0: canción que vamos a escuchar. Para toda la gente enamorada que escucha Radio Gallito. Pero es mal correspondida. ¡Hija! ¡Que vengan y le digan al corazón!
1: ¡Mule!

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0: se sienta la energía de lunes. ¿Saben qué, amigos? Hoy sí tenemos intercambio de saludos y mensajes.
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0: Oigan, yo quiero felicitar a todas las personas que hoy trabajan como servidores públicos. A ver, ¿usted tiene algún conocido que es policía? ¿Tiene algún conocido que es bombero? ¿Algún familiar que es paramédico? No sé, que trabaje en protección civil, alguna enfermedad.

0: enfermera, médicos que trabajen en instituciones públicas, ay, a los maestros de las escuelas públicas, al personal de juzgados, tribunales. No, bueno, es que son muchísimas las personas que trabajan como servidores públicos, ¿verdad? Bueno, pues aproveche, aproveche para felicitarlos porque hoy es su día. Algunas personas descansaron, otras no descansaron, pero aquí estamos felicitándoles y reconociendo su labor tan importante que es dentro de nuestra sociedad. Vamos a atender la llamada telefónica de nuestro buen amigo Don Juan, que nos acompaña en la colonia Guayabitos. Don Juan, ¿cómo está? Buenas tardes.
1: Hola, buenas tardes, Gaby Gaviotas.
0: ¡Qué gusto saludarlo! ¿Qué anda haciendo además de hablarnos por teléfono?
1: Y estoy escuchando Radio Gallito en casa.
0: ¡Eso! Dígame, por favor, ¿a quién quiere saludar?
1: Quiero saludar a mis amigos Eduardo, Elizabeth, Ana Rosa y Otto. Busco amistades que me llamen al 33-33-36-87-40. Repito, 33-33-36-87-40. Es todo, Gaby Gaviota.
0: Ay, Don Juan,
1: gracias.
0: No, pues gracias a usted por estarnos escuchando este lunes. Nos vamos con la señora Elisa Arriaga. Señora Elisa, ¿cómo está? Buenos días, buenas tardes.
2: Bien, gracias a Dios, Gaby.
0: Bendito
2: nomás que quería mandar saludos a todos mis primos que son 17, Gaby.
0: Ay, pues entonces a los 17 los saludamos. ¿Ellos en dónde están escuchando?
2: Pues no sé realmente dónde estén.
0: ¿Cómo
2: pero,
0: se apellidan?
2: Pero son Martín, Lola, Lupe,
0: ¿cómo se apellida la familia?
2: Martín y todo un montonal.
0: La familia.
2: No acabo en decirte todos los que son.
0: ¿Y cómo se apellidan
2: sus? Si me escuchan, que me llamen.
0: ¿Cómo se apellida su familia?
2: Arriaga.
0: ¿Arriaga qué?
2: No, el otro apellido no me lo sé.
0: Ah, ok.
2: Pero
0: entonces,
2: son Arriaga.
0: Bueno, los familiares de la señora Elisa Arriaga, que se quieran comunicar con ella, pues adelante, que se pongan en contacto, ¿verdad? ¿Dónde nos acompaña, señora Elisa?
2: Aquí en Colorines.
0: Perfecto, pues entonces le agradezco mucho que se haya puesto en contacto con nosotros.
2: Y quiero la canción Amor Eterno.
0: Bueno, en este momento ya no tenemos complacencias, pero la voy a anotar para que la consideren. ¿Está bien, señora Elisa? Le mando un gran abrazo.
2: Y yo también, Gaby, porque diario te escucho.
0: ¡Qué linda! Muchas gracias. ¿En dónde nos escucha?
2: Me alegra mucho escucharte.
0: Muchas gracias.
2: Almorzando o comiendo, pero escucho Radio Gallito.
0: Sí, señor. Gracias, señora Elisa. Pues nos vamos a cantar con esta canción de Chayito Valdés. ¡Ay, no más, hija! Y luego dicen que ¿por qué me emociono? ¡Ihihi!

0: Ay, nos pusimos medio romanticones, ¿no? Se vale, se vale. Y más si tuvimos un fin de semana de... Hola, ¿cómo estás? ¿Bien? ¿Y tú? ¡Ay! ¡Venga, Chepacá! ¡Saludos para Rosy Cepeda! Dice, hola Gaby, buenos días, que tengas un excelente inicio de semana y bendiciones. Bendiciones para ti, mi querida Rosy Cepeda. Tenemos llamada telefónica de don Pedro Casillas, que nos acompaña en Cajititlán. ¡Sí, señor! ¡Don Pedro, ¿cómo está? ¡Buenos días!
1: Muy bien, y Gaby, aquí oyéndole y disfrutando de sus canciones, su voz tan alegre que es, que le da ánimo a uno para andar trabajando con más ganas. Ah. Nada más comentarle que ayer celebramos el hallazgo de los Santos Reyes aquí en Cajititlán.
0: ¡Ay! Y que se pone muy bonito, ¿verdad?
1: No, estuvo de lujo, mi Gaby, todo el día, en la noche castillo, toritos de pólvora. Uh-huh. Y el curántico incurable que estuvo ahí alegrando a todos. La población de Cajititlán y sus circunvecinos.
0: ¿Y ya se terminaron las fiestas o van a continuar?
1: Ya, estas son nada más las del hallazgo y ya ayer culminó todo con mucho éxito, Gaby.
0: ¡Ay, qué bueno que se la pasaron muy bien, don Pedro! Oiga, ¿y qué es lo que hacen? ¿Qué actividades hacen?
1: Pues, mire, principalmente se arregla todo el pueblo por donde salen las imágenes del templo. Hacen el recorrido por la población y se van a la orilla de la laguna y se meten en las lanchas a dar un paseo por la laguna y ya hacen su misa en la parroquia ahí de ellos mismos, de los Santos Reyes.
0: ¡Qué bonito, don Pedro! Gracias por compartirlo.
1: No, viera qué bien se pone, viene muchísima gente de aquí de alrededores y a veces gente de hasta de retiradito de aquí del estado. Y sobre todo esta fecha que es más tranquila, porque no es como la fiesta grande del 6 de enero, que ahí sí a veces ya no se puede ni caminar.
0: ¿En serio?
1: Así es.
0: Ay, pues qué bueno que disfrutaron este fin de semana con estas celebraciones tan lindas religiosas. Oiga, don Pedro, ¿quiere saludar a alguien?
1: Claro que sí, principalmente a mi familia, a mis hermanos, Genaro, Rosa, Gloria, Casilla Ramos, a mi esposa María de Jesús Pérez y a todos los oyentes de aquí de Cajititlán, que estén bien y felicidades a todos.
0: Muchas gracias, don Pedro, y muchas gracias por la confianza y por estar escuchando Radio Gallito en este inicio de semana. Otto, ¿cómo está, Otto? Buenos días.
2: Buenas tardes, Gaby.
0: ¿Cómo estás? Sí, buenas tardes, ¿verdad? Ay, Otto, perdón, buenas tardes, ¿cómo está, Otto?
2: ¿Te acabas de levantar o qué?
0: No, pues casi, Otto, dime por favor, ¿a quién quieres saludar?
2: Mira, quiero mandar saludar a Eli, a Eduardo, a Juan, a la señora Carmen, si necesita.
0: ¿Sí?
2: A Federico Amezcua, a la señora Juanita, que te escucha en San Juan de los Lagos. A la señora Esther, que te escucha en La Laja.
0: Claro que sí.
2: Para ti. Para tu mami. Para Lupita Estrada. Y para todos en general.
0: Muchas gracias, Otto.
2: Y quiero conocer Amistad, Gaby. Mi teléfono es 33 38 33
0: 90
2: 71 33 38 33 90 71.
0: Perfecto, mi Otto, te mando un gran abrazo y espero que tengas por ahí más amistades. Vámonos con los Palomos del Valle, se llama Al pie de un crucifijo. Después nos vamos con el querreque y corte comercial. ¡Hija! Hoy sí tenemos el intercambio de saludos y mensajes.

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0: Las 12:37. ¿Quién trabaja en alguna institución pública? ¿Quién descansó porque es servidor público? Bueno, pues les mandamos un saludo muy, pero muy especial. Saludos a todos los que están escuchando, que trabajan en agua potable, en alcantarillado, al personal de parques y jardines, a los empleados de dependencias estatales y federales. Ay, yo creo que son muchísimas las personas que trabajan en instituciones públicas. Así que en este día especial del servidor público, pues les mandamos un saludo muy especial. Oigan, tengo por aquí la llamada telefónica de Felicitas. Felicitas, ¿cómo está? Buenas tardes.
1: Buenas tardes, Gaby Gaviota. Bien, aquí escuchando Radio Gallito y quería mandarle una felicitación a la teacher hasta donde se encuentre. Uh-huh. Y mandándole un abrazo, como dice don Octavio, en espíritu.
0: Ay, qué bonito, claro que sí. ¿Algo más que le quieras decir a la tía teacher?
1: Sí, que ya sabe que la queremos mucho y que siempre que llega su cumpleaños y está lejos, no nos da chance de apapacharla con una buena comida. De verdad, siempre nos deja con la pata alta.
0: No, y además que tú eres tan cariñosa y generosa para atender a las personas, Felicitas.
1: Y tenemos muchos años de conocernos, la teacher y mi familia, hemos estado bien, pues, cercanas las amistades de ella hacia nosotros.
0: Qué lindo. Pues muchas gracias por el mensajito y la felicitación.
1: Sí, le agradezco su amistad que nos ha brindado y le deseo que Dios la conserve siempre, así como ha estado, ¿verdad? Que espero que esté mejor de salud. Bueno, ya se le dio un poquito mejor de salud ahora que la vimos ahí con don Octavio, así de que espero que esté bien, que reciba un abrazo bien apretado, como decíamos antes, estilo Mari King Kong.
0: Muy bien, Felicitas, te agradezco mucho tu llamada telefónica. Tengo por aquí otros saluditos. ¡Don Javiercito! ¿Cómo está? Ya vi cómo lo chiquea su esposa, ¿eh? No, me manda la fotografía de un molcajete lleno de una salsa. Oye, de tomatito, ¿no? Y se ve, está en Yagualica. Ahí ustedes sabrán si le ponen chile o no. Se ve que pica y bien.
2: Hola, ¿cómo está? Gaby, mándenos un saludo que vamos a almorzar. Mándenos un saludo para mi esposa Agustina Quesada Yáñez y para mi cuñado Beto, que aquí andamos queriendo hacer por la vida. ¡Ánimo!
0: ¡Ánimo, don Javiercito! ¡Saludos para su esposa! ¡Que lo quiere bonito, eh! ¡Cómo lo chiquea! Bueno, para todas las personas que sí les tocó trabajar, que sí necesitan energía, pues entonces yo les dejo a la banda Cuisillos para que se muevan al ritmo de esta canción. ¡Ya no me mires así!

0: Ay, amigos, ya a las 12 del día con 46 minutos, dice, hola, hola, buenas tardes, quiero mandar saludos a mi mamá Ofelia Gómez, de Jamay, Jalisco, de parte de su hija Ofelia y sus nietos, Sarita y Patricio. Por favor, muchas gracias y que tengas un excelente día. Les pido una canción, porque, dice, ¿por qué, Dios mío, de Flor Silvestre? Y si no tienes esa, pónganla de Prenda Querida, de los Cadetes de Linares. Ay, pero ¿sabes qué? No tengo complacencias a esta hora, solamente tengo saluditos. Intercambio de saludos y mensajes. A las 10 de la mañana son las complacencias. Pero tenemos la opción de que puedas tú pedir tus ligaditas. Mira, es muy sencillo. 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Y luego vas a hacer otro, si quieres. 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Entonces, los domingos, escuchas la música que tanto te gusta en las ligaditas de Radio Gallito 760 AM. 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Bueno, pues ahí está ese mensajito y esos saluditos. Dice, hola, mi Gaby Gaviota. Saludos para mi agente. No, saludos para mi gente de Mascuala, municipio de Ixtlahuacán del Río. Te estoy escuchando en mi Alexa en Salinas, California. La música clásica nunca debe de morir, mi Gaby. Nunca. Yo los escucho desde que era un chaval allá por el rancho del Huizache. Montando mi yegua chocolatada. Soy del año 58. Imagínate nada más. Un fuerte abrazo a la distancia. A la distancia. Soy Ascensión. Bueno, pues muchas gracias, de verdad. ¿Sí es Ascensión su nombre? Bueno, pues entonces le agradezco mucho que nos esté escuchando allá en Salinas, California. Y gracias por estarnos escuchando en su Alexa. Yo creo que son muchas las personas que nos escuchan en Alexa. Y en ese caso yo digo, bendita tecnología. ¡Ay, vamos con mi amigo! Mi amigo que tiene abejitas allá en Agualulco.
1: Buenos días, mi Gaby.
0: Buenos días.
1: Aquí te estamos escuchando desde Agualulco, de mercado, yeah. Revisando mis abejitas. Y ayer agarré un enjambre y te voy a mandar ahorita.
0: ¡Ay!
1: La fotografía. Uh-huh. Quiero mandar un saludo a mi esposa María del Tránsito, que cumple años para el día de mañana. Y salúdame también a mi nieto, que toda esta semana estuvo malito. Ojalá que se me reponga. Saludos a tu auditorio. Y vamos a seguir con las abejas.
0: ¡Vámonos con las abejas! Y también vámonos con esta canción de Pepe Aguilar. ¡Hoy nomás! Se llama Cielo Rojo.

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Hola, hola. Muy buenas tardes, amigos. Esta es nuestra cita. La cita en donde le bajamos tres rayitas a nuestro acelere. Oigan, ¿quién de verdad andan para arriba y para abajo? Van a decir, no, Gaby, no le bajes, no le bajes. Bueno, me refiero a que este programa yo lo siento así, no sé ustedes, pero es así como, bájenle dos rayitas al acelerador. Pon tus labios. Es que nada más con escuchar la música ya se siente como de, ah, qué rico. Y en ese beso dame tu corazón. Así que bueno, si en este momento dices, es mi momento, me voy a relajar, voy a cantar, es mi momento de suspirar y de recordar cosas bonitas, entonces quédese. Quédese porque todo eso vivimos en duetos famosos. 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Gaby, buenas tardes. Oye, la canción del grupo Peregrino de un viejo iba llorando.

Fernando, no me aparece. Cuando sale en la radio, mi cel no la graba. ¿Tú crees? Ay, no me digas eso. Si es que esa canción está muy bonita, Irma. Muy bonita que está esa canción. Buenas tardes, saludos desde Tlajomulco Centro. Quiero felicitar a todos los servidores públicos en su día y también quiero saludar a todos los internos del Centro de Rehabilitación y a todas sus familias, deseándoles pronta recuperación. Claro que sí, muchas gracias, Lino. Bueno, pues ahí está. Felicitaciones a todos los servidores públicos que escuchan Radio Gallo.

0: Seguimos disfrutando la programación de Duetos Famosos aquí en Radio Gallito 760 AM. Hola Gaby Gaviota, buenas tardes. Espero se encuentre bien. Quisiera que me saludara mi papá, el señor Miguel Sánchez Vargas, que le da mucho gusto escuchar que lo saluden, ya que él sufre de demencia, y también para saludar a mi hermana Adela Sánchez y a Francisco Sánchez, que los escuchamos desde El Salto, Jalisco, de parte de Julia Sánchez Peña. Muchas gracias y que Dios la bendiga. ¡Don Miguel! ¡Don Miguel Sánchez Vargas! El más guapo de allá de El Salto, Jalisco. Ay, don Miguel, muchas gracias por estarnos escuchando. Le agradezco tanto, tanto que disfrute de la programación de Radio Gallito. A ver, tengo por aquí otro mensajito. Mi
1: Soy Mari.
0: Mari
1: García de Tepito.
0: Mari.
1: Por favor, salúdeme a toda mi familia y a Vicky también, que ojalá ya esté mejor porque ha estado malita. Te pido que a ver, escuchen toda mi familia. No sé dónde radiquen, pero son muchos primos hermanos que se apellidan Regina. Por parte de mi mamá, ellos ya saben quién soy. Adiós y gracias, Gaby.
0: Con todo gusto, mi Mari, hasta Tepic, Nayarit. Ay, sí, saludos para mi Vicky querida, que se está recuperando. Ojalá, pues un paso a la vez, y mucha paciencia les mandamos.
2: Gaby, buenas tardes.
0: Buenas
2: Te mando
0: tardes.
2: Este audio porque no entra mi llamada a Radio Gallito.
0: Ajá.
2: ¿Me puedes poner un saludo, Gaby? Mira, para Carmen Murillo, Marilena Villegas, Angelita Trujillo, Marta Delgado, Silvina La Torre, Raquel Cortés. Sí, Gaby. Ay, para la señora Nico de Ocotlán, para Mario de Trapiche, para Juquita Rubalcaba. Y patadas en general, para mi tía María Ron y mi hermana Guille. Sí, patadas en general, Gaby.
0: Claro que sí, mi querida Evita Sandoval. Ay, saludos para Silvita, que nos acompaña en Zapopan. Dice, bello día, mi Gaby hermosa. Feliz inicio de semana, que Dios te llene de bendiciones. Igualmente, Silvita, saludos para ti hasta Zapopan. Buenas tardes, Gaby, mándanos saluditos, te escuchamos en Cherán, Michoacán. Estamos trabajando, toda la familia Tapia. ¡Ánimo! Gracias, Paquito, por estarnos escuchando.

0: 1:22. Ay, quiero saludar con muchísimo gusto a don José Vázquez. Nos acompaña allá en el Rancho Los Sauces. Dice, mire Gaby, quiero que me salude a mi Cuquita Martínez. Dígale que la quiero mucho y déjeme comentarle y presumirle que fui a cortar camote del cerro, bueno, a cosechar más bien camote del cerro, y me traje 10 kilos. ¡Ay, don José! Así que mire, Gaby, aquí en su casa ya tenemos elotitos, camotes del cerro y nísperos. ¡No, no, no, no, no, no! ¡Qué consentida tiene a su Cuquita Martínez, eh! Muchas gracias por compartir esos momentos tan lindos, don José. Ay, me gustaría visitarlos. Pero ¿saben qué me emocionaría más? Ir a cosechar el camote. ¿A poco no? Es que yo le decía, más o menos de donde usted está, del Rancho Los Sauces, ¿cuánto tiempo tiene que caminar si es en automóvil? Dice, no, Gaby, a pie como a media hora. ¡Ay, qué bonito! Mándeme un video donde usted ya esté cosechando los camotes del cerro, para ver cómo le hace, don José. Dígale a sus hijitas que me manden el video. A ver, tengo por acá un mensajito. Vamos a escucharlo.
1: Buenas tardes, Gaby. Buenas tardes. Aquí en San Cristóbal de la Barranca, puro Radio Gallito, Gaby.
0: ¡Hija!
1: Gaby, con un saludo hasta el cielo para mi tío Juan, que ayer fue su cumpleaños. Y mándale un felicidades. Y si pues la canción no puedes ponérsela porque ya no hay complacencia, pero para ellos y para su familia, que eran sus hijos, la familia Benítez Serna, uh-huh, y aquí de su sobrino, Pedrito Benítez Flores, uh-huh, hasta el cielo. Bye, bye, buenas tardes, Gaby, bonita tarde, bye.
0: Igualmente, tengo otro mensajito por acá y es de Esperancita.
2: Hola, hola, muy buenas tardes, mi Gaby Gaviota, como siempre, escuchándote desde acá, desde la punta casi de México, del hermoso puerto de San Felipe, muy nubladito, tenemos la presencia por ahí, no muy cerca, pero tampoco no muy lejos del ciclón Polo. Así es de que me reporto desde ahorita por si me quedo sin internet, sin señal, no sé qué vaya a pasar, que espero en Dios y en María Santísima que no nos pegue tan fuerte, pero bueno, solo Dios sabe. Así es de que desde hoy me reporto y pues te deseo un inicio de semana muy bueno para ti, para tu familia y sobre todo pues también para todos nuestros radios gallito, ¿verdad? Que todas las personas que mandan su saludo y te escuchan desde acá, ya sabes, la señora Esperanza Preciado, y también mando un fuerte saludo para el Capulín, Michoacán, a la señora Aurora Ceja Muñoz. Bendiciones, mi Gaby Gaviota. Bye, bye.
0: Bendiciones, Esperancita. Por favor, manténnos al tanto de cómo les pegó Polo y que tú estés bien y toda tu familia. Bueno, en realidad que todos estén bien, pero que nos mantengas al tanto cómo te encuentras tú. Vamos con este mensajito.
3: Hola, mi jilguerita. Soy Lupita Saldate. Muchas felicidades para la teacher. Teacher, si me está escuchando, le mando un abrazo fuerte, fuerte. Que tenga todo género de dicha y felicidad hoy en su día. Sobre todo, mucha vida y mucha salud. De parte de Lupita Saldate y mis hijas Las Perlitas. Adiós.
0: Muchas gracias, Lupita. Qué bonita felicitación. Vámonos con los dos oros. Se llama Debajo de los Laureles. Es la 1:26.

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0: La 1:38 PM, avanzamos aquí en Radio Gallito 760 AM. Buenas tardes. Saludos para la señora María Gómez de Tepenahuasco. Saludos de parte de su nieto Dylan y su hija Mayra. Saludos desde Tlajomulco. Claro que sí. Dylan, Mayra, muchas gracias por estarnos escuchando. Otro mensajito por aquí, claro que sí, vamos a escucharlo. Ay, me dio tanto gusto platicar con usted, don Luis Otelo. De verdad, muchísimas gracias por la confianza y por abrir su corazón.
1: Muy buenas tardes, mi Gaby, saludos, bendiciones por usted y para su mamá y para toda su familia y para todos los que están escuchando Radio Gallito. Bendiciones, bonito día, un saludo para el Bubu, para el señor Antonio Herrera, para la prima Napau y para mamá Chelo, para Raquel, que los escuchan ahí en el hotel, por ahí por el Hotel Tapatío, y para don Manuelito, que los escuchen en Cajititlán. Un fuerte abrazo para todos, bendiciones.
0: ¡Bendiciones, don Luis! ¡Saludos! Dice Gaby, buenas tardes. Dice, salúdame por favor a mis papás, Agustín Padilla y a Paula Ramos, dile que los quiero mucho. A la familia Padilla Ramos, que todos están bien, escuchando allá en Chapala, Jalisco. Salúdame a mis tías Ramos Márquez y familiares de San Sebastián, Santa Luapan, municipio de Poncitlán, Jalisco. De parte de Teresa Padilla, de Santa Ana, Pacueco, Guanajuato. Gracias, Gaby, qué gusto saludarte. No, pues gracias a ti, Teresita, por estar en contacto con nosotros. De verdad te lo agradezco de todo corazón. ¡Ay, mira! Fíjense que hace ratito que estaba comentando del el agua fresca de guayabas con fresas, me están comentando por aquí mi querida Fabi, que ella hace otro tipo de agua fresca, que donde incluye la guayaba. Chéquenlo, por favor.
2: Hola, saluditos, mi Gaby. Fíjate que te estoy escuchando. Y yo ayer hice agua de guayaba con hierbabuena. Mira. Y le puse unas gotitas de limón. Muy rica, muy deliciosa.
0: Qué rico.
2: Saluditos, mi Gaby, soy Fabiola Aguilar de la Martinica.
0: Mi Fabi, saludos para ti, para tu mamacita linda en la Martinica. Saludos para la señora Elia Rojas. Fabi, voy a preparar esa agua que me recomendaste, guayaba con hierbabuena, a ver qué tal. La hierbabuena con piña, ¿sabe? ¡Exquisita! ¿Ya la han probado? ¿Hierbabuena con piña? ¡No, chulada!

El tiempo se pasa rapidísimo en duetos famosos, ¿verdad, amigos? Gaby, saludos a la Manzanilla de la Paz en el Chiflón, a los chubasqueños, a la familia Buenrostro. Toda la familia Buenrostro escucha duetos famosos. Ojalá tengas la canción de los dos reales. Saludos, Gaby. Siempre alegrándonos los días. Vente a hacer tamales en Indiana, acá en Washington. Ay, pues si ganas no me quedan. Vas a ver, voy a hablar a mi casa y voy a decir, voy a hacer tamales a Indiana. Voy a hacer tamales a Washington. Ay, a mí no me importa. A mí invítenme, yo voy. Hola, Gaby, buenas tardes. Soy Irma Tule Ortiz. Te escucho en mi trabajo acá en Plaza del Sol. Que Dios te bendiga siempre. Gracias, Gaviotita. No, pues gracias a ti por siempre escucharnos, Irmita. Siempre eres súper leal con nosotros. A ver, tenemos por acá un mensajito. Dice, buenas tardes, Gaby. Buen inicio de semana. Le desea a su amigo Gerardo Flores. Saludos para los mecánicos de Autoservicio García de Zaguayo, al personal de la Bodega de la Estrella. Saludos para Pancho, que todavía no se recupera. A ver, Pancho, ¿cómo está ese asunto? ¿Cómo que todavía no se recupera? Bueno, a veces se necesita un empujoncito. Hay que ponerse en manos de Dios y seguir en las manos de los doctores y seguir las indicaciones. Saludos para Luis, Gelipín, Felipe, Santiago, el mecánico mayor y la galleta. Muchas gracias, Gaby. Bonita tarde y excelente. 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Ay, qué exagerada, ¿verdad? Dice, Gaby, fíjate que a mí me encanta el maracuyá. Te estoy escuchando en Oblato, cerca de San Crispín. Salúdame a la familia Verde Rubalcaba. ¿Has probado el maracuyá? También estoy cosechando. Mira, Gaby, y me manda fotografías. ¡Ay, qué rico! A mí me encanta el maracuyá. A mí todo lo que sea como acidito me encantan. Las toronjas, las mandarinas, las naranjas, las guayabas. Me encanta el maracuyá. ¿Han probado el agua de maracuyá? No, es una chulada. Una verdadera chulada. ¡Qué rico! Bueno, y luego tengo una amiga que tenía maracuyá y me acuerdo que de repente ella, pues era tanta lo que cosechaba que las agarraba y las congelaba y me regalaba. Y yo, ¡ay, qué linda! Oigan, una pregunta. Si alguien siembra semillas de maracuyá en una maceta, ¿sí se dan o tiene que ser en el suelo? Ay, es que yo no tengo jardín, pero sí tengo macetas. ¿Sí me servirá? ¿Sí prenderá? Muchas gracias, amigos, por estar escuchando Radio Gallito.

0: Conchita Gómez y su esposo Luis Gómez. Si me hace favor.
1: ¿Eh? ¿Los están escuchando?
0: Los están. Los estamos escuchando por Radio Gallito. En la colonia. Allá por Poncitlán. Poncitlán. Mm. La colonia Poncitlán. Uh-huh. Y aprecio mucho su. El Radio Gallito, porque ya tengo yo como 2 años oyendo Radio Gallito.
2: Ay, señora Elizabeth, muchísimas gracias por ponerse en contacto con nosotros. Dice, hola Gaby, buenas tardes, quiero mandar saludos a la familia Chavira del Arenal, Jalisco. Dice, ya se me antojaron las aguas frescas que estás compartiendo. Acá hace un calorón. Amigos, me tengo que despedir. Yo soy Gaby Gaviota. Se quedan escuchando a Ricardo Pasillas. Pásenla muy bien. Buen provecho.

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Gabo, muchas gracias por estar escuchando Radio Gallito. Gaby Gaviota, que te vaya muy bien. Gracias a ti, Gaby. Qué rico. Oye, ya son las 2 de la tarde, 3 minutos, 2 con 3. Y bueno, ¿qué está disfrutando? ¿Qué va a comer? ¿Qué va a preparar? Hoy ya lunes. Lunes 28 de septiembre de 2026. Muchas gracias por estar escuchando el 760 de Amplitud Modulada. La Repeta acompaña y nos vamos con esto. Los Traileros del Norte. Y no le hace que le aunque. ¡Súbele!

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1: Se me hace tequila la boca el Remy Valenzuela, 2:06.

Y se me hace tequila la boca. Es el Remy Valenzuela, lo que acabamos de escuchar aquí en Radio Gallito a las 2:29. Buenas tardes, oiga. Que precisamente a todos los servidores públicos, efectivamente, hoy es el día de los servidores públicos. Y ya me había enterado tarde, pero ahí voy. ¿Y qué cree? Que están celebrando, ¿verdad? Hoy no está. Bueno, salud, felicidades para todos los servidores públicos. Un fuerte abrazo de parte de todo el equipo de Radio Gallito. Ahí le va esto que se llama ¿Cómo has cambiado la voz de Chelo de Jenny aquí en Radio Gallito? Las 2:09.

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1: La Rosa y el Jazmín es el dueto Azteca, son las 2:12.

Las 2 de la tarde ya con 15, 2 con 15 en Radio Gallito 760 AM. Y bueno, saludos para todos los que están también en sintonía. Michoacán, Zacatecas, Nayarit, Aguascalientes, Colima, todo Jalisco, disfrutando Radio Gallito. Les recuerdo que tenemos las ligaditas de Radio Gallito. Mándame tu WhatsApp con audio, grita yo escucho Radio Gallito y qué canción te gustaría más bien. Y qué agrupación, o qué dueto, o qué banda, o algún mariachi que tú quisieras escuchar para las ligaditas de Radio Gallito, tú nos indicas, ¿sale? Para el próximo domingo. Por lo pronto, Alejandro Fernández y esto que se llama Estuve 2 con 15.

Son ya las 2 de la tarde con 22 minutos, 2 con 22 en Radio Gallito. Oye, mando saludos para todos los que están celebrando algo en especial, precisamente hoy lunes 28, a todos los que lleven por nombre Lorenzo. Ah, hoy es el día de su santo Lorenzo, saludos para ustedes, felicidades, un fuerte abrazo a Lorenzo de Monteclaro, cómo no. Oye, Lorenzo, saludos, música, entra en ayunas con los alegres de Terán. 2.22.

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14: 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Denlo de corazón, a pesar de que la gente no les agradezca, a pesar de que la gente sea traicionera, a pesar de que la gente ni siquiera vea lo que ustedes hacen, lo aprecien, porque muchas veces la gente hace favores, apoya, ayuda, y los demás parece ser que ni siquiera apreciasen esas manifestaciones, esas conductas solidarias. A veces sale la persona que ayuda, sale a deberle a aquel que le ayudó. ¿Cuántos de ustedes no están ahorita pensando: oiga, verdad, maestro? Yo le ayudé a un familiar, yo le ayudé a un amigo, yo le ayudé a tal persona, le eché la mano, y terminó viendo por el lado malo las cosas y pensó que era que había un interés X o Y de por medio, cuando ni siquiera lo había, y terminan es hablando mal del otro, terminan es poniéndole en tela de juicio y terminan es de enemigos. La gente hace un favor y, lejos de que se lo agradezcan, terminan es siendo los malos en cierta situación. Es increíble cómo en el mundo pasan estas cosas. 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Vamos con llamadas de una vez. Vamos al aire. Hola, hola.
15: Hola.
14: Hola, hermanita, ¿cómo está, hija?
15: Muy bien.
14: Bendito sea Dios. ¿Su fecha de nacimiento?
15: 20 de mayo del 84.
14: ¿La razón de su llamada, hija?
15: Bueno, para darle las gracias, primeramente, por un problema que tuvimos, y pues gracias a usted y a todos sus colaboradores, pues ya estamos muy bien.
14: ¿Usted ya en compañía de quién?
15: De mi esposo.
14: ¿Cómo les fue? ¿Cuál fue la razón que los llevó a visitarnos? ¿Qué pasaba? ¿Qué resultados vieron? ¿Cómo se encuentran ahora? ¿Y qué le recomienda usted al público?
15: Pues nosotros tuvimos un problema y creo, pues quedamos, yo creo, no sabíamos lo que teníamos algunos problemas aquí en casa. Asistimos con ustedes y pues gracias a Dios, pues y a ustedes principalmente, pues estamos ya muy bien. Pues lo recomendamos mucho porque pues sí vimos muchos muy buenos resultados.
14: Bendito sea el Señor. Ojalá la gente que está escuchando el programa y que está afligida en este momento, que están sufriendo por alguna situación espiritual que les afecte el hogar, el matrimonio, la relación, que les afecte las finanzas, lo económico, que les esté afectando la salud. Entiendan que así como usted da un testimonio, ellos también pueden llegar a dar un testimonio posteriormente después de que nos visiten y paren de sufrir y solucionen sus problemas como ustedes lo hicieron. Me gustaría hablar un poquito, si usted me lo permite, con todo respeto. Y inicialmente, cuando usted me visitó con su pareja, él tenía un problema íntimo.
15: Sí.
14: Se puede decir sexualmente.
15: Sí.
14: Eso les estaba marcando a usted su relación porque estaban distanciados, él ya no podía, un hombre joven. Y pues sí, no se explicaban, bueno, ¿y por qué no puede? ¿Por qué no puede tener una relación? ¿Por qué no puede cumplirle a su pareja íntimamente? Algo pasa y ustedes ya como que se sintieron un poco en incertidumbre, él muy mortificado, me acuerdo cuando llegó la primera vez, también con un poquito de pena, ¿no? Bueno, hablar de ciertos temas a veces nos impide enfrentar la situación.
15: Y, así es,
14: y mucha gente por pena no busca la ayuda, por pena a que les malinterpreten o les juzguen, y no. Usted que nos visitó con su pareja, él se dio cuenta, nosotros tenemos sus amigos, nosotros somos muy comprensivos, entendemos todo, velamos por la privacidad de la persona, le garantizamos 100% a la persona esa privacidad. Claro, usted ahorita da un testimonio, pero nadie sabe quién es usted porque usted no está dando su nombre. Entonces, nadie tiene por qué saber quién es usted. Usted lo da porque le nace el testimonio, pero la gente que nos hace la visita personal, como ustedes lo hicieron, es totalmente privado. Nadie se entera que ustedes nos visitan y nadie se entera de su caso. Todo es confidencial. Entonces, qué bueno que su esposo ya se siente bien, que ya ustedes han recuperado su relación, porque eso es una parte muy importante realmente para que una relación se consolide, un hogar, una pareja, tiene que darse la intimidad, ¿no? El 50% prácticamente parte de ahí, ¿cierto?
15: Así es.
14: Aunque uno no lo crea. Entonces, qué bueno que ya están bien, hija. Salúdeme a su esposo, mil bendiciones, sigan disfrutando de su vida, échenle ganas y ya saben que ahí estoy a sus órdenes el resto de nuestras vidas mientras Dios nos la permita, ¿ok?
15: Gracias, maestro, igualmente.
14: Bueno, mi amor, Dios la bendiga y gracias por su testimonio. Adiós, hermanita.
15: Adiós. Adiós,
14: hija. Así es, mi amada familia, testimonios en cantidades, hay cualquier cantidad de casos que tienen solución. Todos los problemas en la vida tienen solución, mi bella familia. Basta tener fe, depositar la confianza en quien puede ayudarles. Aquí estamos nosotros para servirles. No pierden nada haciendo una consulta, haciendo una llamada, haciendo una visita. Realmente son 200 pesos que yo entiendo que cuando uno no tiene dinero, hasta 100 pesos son una fortuna. Pero la realidad, siendo lógicos, siendo transparentes, siendo sensatos, no hacen la diferencia. Y sí hacen mucha diferencia con respecto a los problemas. 200 pesos hacen la diferencia entre la enfermedad que ustedes padecen, que les tiene derrotados, y la salud que se merecen, por amor a Dios. Es una simple aportación que se pide para mantener el lugar. Realmente es algo que se necesita para poderle ayudar a todas las personas. Y es algo que está diseñado para poder hacer que funcione el lugar, que funcione nuestro centro espiritual. Pero realmente nosotros hacemos esto con pasión, gratuitamente, para ustedes, hermanos, hermanas. Incluso si nosotros pudiéramos regalarles hasta lo que se ocupa, que de pronto ustedes ocuparan una vela, alguna cosa para su trabajo, créanlo que si yo pudiera, haría todo lo que estuviese en mis manos. Tristemente, hay cosas que se nos salen de las manos. Nosotros por eso le regalamos el trabajo, le regalamos el servicio. Solo son 200 pesos la primera vez, las demás veces es gratis. Esos 200 pesos, esa visita personal hace la diferencia entre la enfermedad y la salud, el desamor y el amor que ustedes se merecen, la mala suerte que se ha apoderado de sus vidas y la suerte que ustedes posiblemente tienen y no se han dado cuenta que la poseen, pero que está desperdiciada porque hay algo malo que impide que su suerte fluya. Muchos de ustedes saben que tienen suerte, pero están bloqueados, obstaculizados por una maraña, por una mala voluntad de una persona, de una tercera persona que les ha tenido envidia o rabia. ¿Cuántos de ustedes han tenido negocios y han fracasado? Han perdido fortunas, tienen negocios en puerta y se les caen de las manos por la envidia de alguien más. No canten los negocios, no le digan a la gente envidiosa lo que ustedes van a hacer, porque eso, por eso es que se caen los proyectos. Y ustedes están a punto de hacer un viaje, de hacer un negocio, tienen un negocio en puerta muy importante, vea, no le diga a nadie, guárdeselo para usted solo. Si usted está a punto de recibir un negocio que le va a cambiar la vida, mire, de la mera envidia se le puede caer estando en puerta, porque usted se pone a contarle a personas en las que usted confía, que piensan que son sus amigos, que piensa que le quieren, y resulta que no. Hipocresía hay en todas partes, mi bella familia. Es algo muy sabio que se tiene que hacer. Aprendan a conservar la prudencia, a guardarse para sí mismos, para ustedes, aquellos proyectos que tengan. Hay gente que está enamorada de una persona y le dice a su mejor amigo, a su mejor amiga, oiga, es que yo estoy enamorado de esta muchacha, yo estoy enamorado de este hombre, tengo buenos sentimientos, me ha correspondido, estamos en una buena relación, y se ponen a hablar de la otra persona, y el amigo resulta enamorándose también de la persona, de todas las cualidades que le dice el otro o la otra, y resulta quitándole el pretendiente. Hermanos, hermanas, cuando tengan ustedes cosas buenas, positivas, proyectos con entusiasmo en puerta, no se los digan a nadie. Guárdenselo para ustedes solitos y verá que no van a haber energías negativas que puedan bloquear, como la envidia, como la mala voluntad, porque eso existe, la mala vibra existe y eso afecta, afecta relaciones, afecta negocios, hasta la salud la afecta, mi bella familia. Entonces permitan que un profesional les apoye sabiamente, permitan que les demos un consejo, les recomendemos un ritual, una oración, una técnica, una terapia, una alternativa a dos para sus vidas. 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Vamos al aire con otra llamada. Vamos a desengañar a las personas que nos llaman. Hola, hola.
16: Hola. Hola.
14: ¿Cómo está, hermanita?
16: No muy bien, maestro.
14: Ok, deme su fecha de nacimiento, preciosa.
16: 16 de octubre de 1958.
14: Ave María, percibo algo en su sangre. Oye, sí. es una energía fuerte y su salud está afectada.
16: Sí.
14: Pero usted no tiene brujería, oye.
16: No sé, para no. Eso llamaba, para pedir ayuda.
14: Sí, pensó que tenía brujería, que sí. De pronto tuviera una mala enfermedad y que por eso tenga todos sus padecimientos del azúcar, el problema del corazón, el problema de los riñones.
16: Sí.
14: Porque veo que todos sus órganos internos están colapsando.
16: Sí, me siento muy mal.
14: Ah, está triste, mi vida. No se preocupe. Mire, para todo hay oraciones, para todo hay medios, hay terapias alternativas. Lo que pasa es que uno a veces piensa que solamente lo que diga la ciencia es y punto. Hay muchas alternativas, hija. Alternativas a través del poder de la mente, a través de la respiración, de la meditación, la herbolaria. Lo que pasa es que aquí en Occidente nosotros estamos acostumbrados que solamente lo que diga la ciencia y punto. Y resulta que hay muchos métodos. Mire, yo le explico a usted y a todo el público. En China, los países orientales, incluso en la India, en otros lugares del planeta, la gente se trata al mismo tiempo con los tratamientos alópatas de la ciencia, al mismo tiempo se tratan su espíritu, se tratan su mente, buscan terapias alternativas, buscan otros medios, por ejemplo, para controlar el dolor. Buscan los magnetos, buscan los imanes, buscan la veloterapia, la musicoterapia. Es increíble cómo, por ejemplo, una persona que pone una canción de Mozart, de Beethoven, una canción de música clásica, se le calma el dolor. Porque hay gente que sufre dolor de huesos, del nervio ciático, le duelen las piernas, le duelen los huesos, les duelen los músculos. Y es increíble cómo la veloterapia, la aromaterapia, que es a través de los aromas, de los olores, o la musicoterapia, les calma el dolor. Igualmente, hay métodos herbolarios naturales, por ejemplo, para controlar el azúcar que usted tiene, para controlar la presión arterial, el problema que usted tiene del corazón y el problema que usted tiene renal. Hay diuréticos para poder limpiar el riñón, para poder limpiar todo el cuerpo, para que mantengamos limpios y sanos. Se dice que cuerpo, mente y espíritu tienen que estar en armonía. Entonces sí, a veces le damos mantenimiento solamente al cuerpo, pero no le damos mantenimiento a nuestra salud mental, a nuestro espíritu, a nuestra vida espiritual, a nuestro interior. Entonces por eso cuando el espíritu y la mente están enfermos, el cuerpo también se enferma, hermana. No quiere decir que tenga uno que ser víctima de un mal puesto, de una mala enfermedad, siempre para visitarnos a nosotros. La gente que no tiene un mal puesto como usted, porque usted no tiene un mal puesto, no, lo que usted tiene no es una mala enfermedad, lo que usted tiene es totalmente natural. No quiere decir que no puedan visitarme, claro que me pueden visitar, porque por eso vuelvo y les repito, hay terapias alternativas que nosotros les brindamos para que ustedes las apliquen y ustedes van a ver resultados increíbles. Vuelvo y les repito, en otros lugares del planeta hay gente que al mismo tiempo con la medicina normal aplican otros métodos. Incluso, por ejemplo, en China, vuelvo y lo repito, está el hospital del Tíbet en Beijing, que asociado precisamente con la medicina ortodoxa, hacen terapias para los enfermos y les crean diferentes métodos, diferentes curaciones, no solamente el tratamiento médico, sino también el tratamiento espiritual y herbolario. Entonces, yo le recomiendo a usted, si le puedo ayudar, téngalo por seguro, igual como también le puedo recomendar una armonización para sus hijos, porque yo sé que sus hijos no andan muy bien, ¿cierto?
16: Sí, también. ¿Sí? No les rinde el dinero, sí tienen trabajo, son muy trabajadores, pero
14: podemos bendecirlos para que les vaya bien, para el muchacho que está en Estados Unidos, que le vaya bien. Usted quiere una bendición para ellos, ¿cierto?
16: Sí.
14: Que les vaya bien en la vida. Claro que les va a ir bien, usted no se preocupe. Y usted tiene una alternativa 2 y tiene sanación, no se preocupe, se lo garantizo 100%. Usted me visita, yo le prometo cambios en su vida si usted aplica todo lo que yo le explique que haga. Los métodos de respiración, de meditación, mentales, estos métodos alternativos, usted va a apreciarlos y me lo va a agradecer inmensamente y se lo va a terminar recomendando a muchas personas más, ¿ok?
16: Sí, mi maestro.
14: Entonces no tiene brujería, mi amor, pero sí necesita visitarme y yo le ayudo con ese problema, ¿ok, preciosa?
16: Sí, gracias.
14: Tempranito a las 7 de la mañana abrimos diario. Dios la bendiga, mi amor.
16: Sí, gracias.
14: Adiós, preciosa. Así es, mi amada familia, consúltenos, desengáñense. 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Por hoy se acabó el tiempo una vez más. Que la mano de Dios y las palabras de los hermanos de la Congregación Orión hayan quedado grabadas en sus corazones y en sus mentes. Que Dios les bendiga, hermanitos del alma.
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Limosnero de Amor con Javier Solís. Y ahora La Adictiva en Radio Gallito. Ya solo eres mi ex. 2 de la tarde con 56.

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Bienvenidos a Los Gallos de Oro, Antonio Aguilar y Vicente Fernández. Vicente Fernández y Antonio Aguilar, las 3 de la tarde ya con 4 minutos, 3-4. Aquí estamos disfrutando de Radio Gallito. El RP te acompaña con buena música, hoy no más. El turno para Vicente Fernández. Y efectivamente, como México, no hay dos.

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1: Tres con ocho.

Oye, ya son las 3 de la tarde con 10 minutos, 3 con 10, y mandamos saludos para Pina Carrera. ¿Qué hubo, Pina? A Blanca Estela, a Luz Rodríguez, a Nalore Chavira, también para Georgina Baltasar y a Lupita Saldate les manda saludos. Música. Palabra de Rey Vicente Fernández, son las 3 con 10.

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1: Es la recién casada con Antonio Aguilar, 3 con 13.

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Podría ser de Vicente Fernández. Claro, Desvelo de Amor, las 3:16.

Las 3 de la tarde, 21 minutos. Saludos, señora Yolanda García Ramos en la colonia Atlas. Saludos. El saludo también para todos los que están escuchando Radio Gallito. Ahí en el WhatsApp y en las redes sociales. Qué bárbaro. Saludos para todos ustedes. Buenas tardes. Enseguida les vamos a mandar su saludo, ¿eh? Por lo pronto, bohemio de afición, Vicente Fernández, 320.

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1: Es el hijo desobediente con Antonio Aguilar, las 3:25.

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1: Las 3 de la tarde con 38 minutos, 3:38. Gracias por sintonizar Radio Gallito. Oye, ahí le va la diferencia con Vicente Fernández.

Hoy mando saludos para la señora Imelda Medina. Gracias, señora Imelda, 100% gallito. Saludos, Ricardo, para ti, para tu familia, la gran familia Gallo Escucha. Saludos para la maestra Micaela por su cumpleaños. Ricardo dice, ¿cómo no, teacher? ¡Felicidades! Presenta a la señora Imelda Medina, 100% gallito, a la teacher. ¡Felicidades! Valente Quintero, con la voz de Antonio Aguilar, 3:41.

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1: Aún se acuerda de mí, es Vicente Fernández, 15 para las 4.

Y aún se acuerda de mí, qué bárbaro. Oye, vámonos con más música y también con más saludos. Dice, buen día, RP, saludos para todo el equipo de Radio Gallito, que quiere mandar un saludo para todos los radioescuchas de allá de Valle de Juárez, Jalisco. Muy especial para los Toles, a Jorge, a Mario Toscano, claro. También para el Tran, para el Panchito, que están en La Ordeña, precisamente allá en Tepehuajes, ¿verdad? Saludos de parte de Giovanni Grimaldo y también de Daniel Lara. Ahí está el Jackie, dice. A todos allá en Chicago, Illinois, también saludos. Buenas tardes, el saludo para nuestra amiga la señora Marielena Sánchez Castro, saludos para Ramón Castro, también a toda su familia, a la familia Carranza, también saludos para Jorge Armando, también para Juan Fernando, a Beatriz Adriana, saludos para Brenda, que nos está escuchando también, a Leticia, a Verónica, Verónica Guerrero Sánchez, saludos para toda la familia, su familia que la quiere muchísimo, ¿no? Ahí está. Saludos y muchas gracias. Nos vamos con esto. Se llama Gabino Barrera y es Antonio Guillermo.

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1: La ley de la vida, así es, precisamente, Vicente Fernández con ustedes en Los Gallos de Oro, son las 3:52.

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Ya tú me dices de quién. ¡Vámonos! Los Gallos de Oro. Aquí lo tienes cerrando con esto que se llama Ojitos Encantadores. Antonio Aguilar cerrando Los Gallos de Oro.

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9: Así arrancamos con la tardeada norteña, señoras y señores. Y hoy tenemos invitado. Ándale, vámonos con Ramón Ayala y Seis Pies Abajo. Son las 4 de la tarde con un minuto en la tarde.

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4: Gracias, muy buenas tardes. El saludo cordial, especial en esta hora de la tarde de hoy lunes, pues estamos acá en vivo y en directo desde las instalaciones del Centro Naturista Salud Más Vida. No olvide que el Centro Naturista Salud Más Vida no solamente se encuentra acá en la ciudad de Guadalajara, sino que a las personas que nos escuchan por los lados de Michoacán, allá estamos en Morelia, la gente que nos escucha en la Ciudad de México, también estamos en la Ciudad de México, estamos en Puerto Vallarta, estamos en Querétaro, en San Juan del Río, bueno, en muchos lugares de la República Mexicana. 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
1: Bueno, pues yo quiero contarles un poquito de mi experiencia y de mi mamá. Mi nombre es Carla. Mi mamá estaba muy mal. No comía, le dolía todo el cuerpo, sobre todo la rodilla, ya no quería caminar. La llevamos al doctor, estudio tras estudio, todo bien. No se explicaban por qué le dolían las rodillas, por qué le dolía el cuerpo. 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Pero como toda persona, pues yo incrédula. Y mi mamá decía, vamos, llévame, ya. Pero pues uno es incrédulo. Pero ya después de tanta, ¿cómo se podría decir? 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Y la verdad, si doy mi testimonio es porque estoy muy agradecida y sorprendida. De verdad, a mi mamá le hicieron un tratamiento que sí duró tiempo, pero a los 2 días empezamos a ver mejoría, sobre todo en sus rodillas. 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Entonces, la verdad, nosotros estamos muy agradecidos por la atención que le dieron a mi mamá, por la ayuda. Mi mamá ahorita se encuentra muy bien. Sinceramente, yo estoy sorprendida. Como dice el dicho, hasta no ver, no creer. 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Y sinceramente estoy súper sorprendida de los resultados de mi mamá. Sinceramente yo les recomiendo mucho que acudan. No van a perder, se los aseguro. Al contrario, van a salir ganando. La experiencia de mi mamá, el saber que podía perder a mi mamá o cosas así, era una cosa que me aterraba. Y pues la llevamos a Salud Más Vida y estoy muy, muy agradecido con ellos, de verdad. De verdad le devolvió la vida a mi mamá, en pocas palabras.
2: Adelante, doctor.
0: Gracias. Bueno, son testimonios reales, verídicos, de personas que nos visitan, vienen con nosotros, su anécdota de lo que ha pasado con su familiar, con su familia. 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
2: Excelente, doctor. Muchísimas gracias. 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En la tardeada norteña, amor ilegal. Los invasores, invasores de Nuevo León. 4:11.

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1: Sangre de Indio con Carlos y José, ya son las 4:14 en la tardeada norteña.

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1: 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Adelante, doctor.
2: Gracias, gracias. Lo importante que es la salud, mis queridos amigos, siempre se lo recalco, no importa la edad que usted tenga y si usted ya tiene sus años, tiene más de 60 años y tiene muchos más, antes al contrario, debe cuidarse más. Claro que sí, consentir su cuerpo, su organismo, ¿sí? Dale buenos medicamentos, dale buena energía. Limpiar su hígado, la sangre es importante, porque me decía una persona, me decía, no, lo que pasa es que yo estoy muy delgado, yo no creo que tenga problemas de colesterol. Bueno, eso no significa que usted esté delgado, que usted esté obeso, de que si tenga colesterol o no lo tenga. Eso se puede saber a través de un examen cómo está su organismo, tanto del colesterol, del ácido úrico, de los triglicéridos. Cuando esto se eleva mucho, hay complicaciones, nos duelen las rodillas, tenemos dolor en los huesos, nos da dolor en el cuerpo, nos da problemas de gota, mala circulación, problemas en la sangre. Entonces, lo más importante en la vida es la salud. Usted estará pensando, no, yo voy allá y eso me sale muy costoso. Voy a gastar mucho dinero curándome. Usted no va a gastar, usted va a invertir en su salud, que es completamente diferente. Invertir en su cuerpo, en su bienestar. La vida solamente hay una, ¿sí? Y hay que disfrutarla, hay que vivirla, no importa cuántos años tenga usted. Claro, tal vez dirá usted, yo voy allá, no voy a quedar como una persona de 30, 40 años, de 25, claro que no. Pero va a tener una mejor calidad de vida, se va a sentir mejor, va a circular mejor su sangre, ya no va a tener ese dolor de cintura, porque ya no va a tener problemas de infecciones urinarias, va a poder orinar mejor, porque no va a tener problemas de próstata. 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
1: Muchísimas gracias, doctor. 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Recordando el rancho con los Canarios de Nuevo León en la tardeada norteña 424.

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1: Así ya no es la maquinaria norteña. Son las 4:26.

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Las ligaditas de Radio Gallito aquí en Radio Gallito 760 AM. Estamos en la tardeada norteña, señoras y señores, con pura música 100% gallito. Buenas tardes para todos. Continuamos, claro que sí, con buena música en el 760 de amplitud modulada. Vámonos entonces con algo más de música en este momento. Los Alegres de Terán y Hay unos ojos.

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1: 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En este momento, aquí está con ustedes. Adelante, doctor.
2: Claro que sí, seguimos acá en vivo y en directo, porque sabemos que son muchas, pero muchas las personas que están padeciendo, que están sufriendo de enfermedades, que llevan tiempo tomando medicina. 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
1: Excelente, doctor Camilo. 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Él es Lorenzo de Monteclaro y enamorado de ti. Son las 4:42.

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1: 9 días, los huracanes del norte. Imagínate unas ligaditas de los huracanes del norte. Mándame tu WhatsApp con audio. Grita, yo escucho Radio Gallito y quiero mis ligaditas de 9 días, huracanes del norte. 4:45.

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1: 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Adelante, doctor.
2: Gracias, gracias. 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En cabina, muchísimas, pero muchísimas gracias a su colaboración, a todos nuestros oyentes, mañana martes en punto de las 12 del día, en este su espacio, nombre del Centro Naturista Salud Más Vida.
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Mucha suerte para todos, con esto cerramos la tardeada norteña, 4:55, buenas tardes.

0: 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Continuamos después del corte.
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Fue un placer conocerte, Juan Gabriel, en Radio Gallito. Son las 5 de la tarde con 4 minutos. El RP te acompaña con buena música, como nos gusta, ¿eh? Vámonos entonces. Mándeme su WhatsApp. Ahí está. Enseguida le voy a mandar su saludo con todo gusto, ¿eh? Por lo pronto, nos vamos. Saludos para mi compa el Chino Chávez, allá en Cerro Viejo, tierra de Sogueros. A su mamá, la señora Rosita Romero. Saludos.

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1: El Palo, aquí lo tienes con la voz de Juan Gabriel. Son las 5:09.

con la voz de Juan Gabriel aquí en Radio Gallito 760 AM. 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Hola, Juan Gabriel en Radio Gallito.

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1: Las 5:16. Gracias, amor. Juan Gabriel en Radio Gallito 516.

recuerda que tenemos las ligaditas de Radio Gallito, no te lo puedes perder. Mándame tu WhatsApp con audio, grita yo escucho Radio Gallito y quiero mis ligaditas de... ¿Qué te parece de mariachi? ¿O qué te parece de Juan Gabriel? ¿O qué te parece de algún dueto? ¿A alguna banda? ¿Algún norteño? Y esto nos indicas, mándame tu WhatsApp con audio, son las 5:20. Mi más bello error es Juan Gabriel en Radio Gallito 5:20.

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35. Oye, rápidamente le mandamos saludos para todos. A Lupita en la 42, muchas gracias que está escuchando Radio Gallito, Lupita. A todas sus amigas, a toda la familia, saludos. Gracias, Lupita, que tengas buenas tardes. Ahí estamos, dice: hola, buenas tardes, mi mamá escribió. Ah, ok. Ah, perfecto, ahorita le contestamos. Y tengo otro, dice: hola Ricardo, buenas tardes, cordiales felicitaciones para la teacher Micaela Villafañe por su cumpleaños y un fuerte abrazo, que se la pase muy bien en compañía de sus seres queridos, de parte de Juanita González en la colonia San Rafael, también de parte de Lupita de la 42.

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1: Las 5:41.
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Oye, ya son las 5:44. Mando saludos para Mari, el saludo también para Don Robert. Y tengo otro saludo, dice: buenas tardes, ¿me puedes mandar saludos para la hermana Esther Rocha para Fox? ¿Cómo no? Que fue su cumpleaños, ¿verdad? Está escuchando allá en Colima de parte de su hermana Irene, que cumple muchos años más, claro que sí, muchas gracias. Allá en Juanacatlán, dice, ¿no? Saludos. Gracias, buenas tardes. Otro de los grandes de la música, mira nomás, extraño tus ojos. Juan Gabriel en Radio Gallito 760 AM. Saludos. Son 15 para las 6.

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1: Con esto cerramos El Gallo de Ciudad Juárez y he venido a pedirte perdón. El RP se despide. Juan Gabriel en Radio Gallito, son las 5:51. Buena tarde.

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0: fue mi voluntad hacerlo. Tu hija necesita cierta seguridad para su porvenir. Su padre... Bueno, no es que quiera hablar mal del señor Arriaga, pero su padre no va a protegerla porque ya sabes cómo es él, así que...
1: Jesús es bueno. Eso lo hemos hablado muchas veces antes. Y en materia económica no nos dará nada porque nada tiene. Todo lo regala, todo lo da a los pobres y hasta él mismo se olvida.
0: Por eso te lo digo. Lolita necesita tener un porvenir asegurado. No sabemos el día que yo les falte qué giros pueda dar la fortuna. Y entonces sufriría mucho y yo no quiero que sufra, puesto que en mis manos está protegerla.
1: Gracias, tío. Yo soy la primera en agradecértelo. Pero mi hija es desinteresada. Ella no quiere nada, no ambiciona nada. Y ahora...